0: reducción de 42 homicidios dolosos cada día. Expuso que 7 entidades federativas concentran el 49% del total de homicidios dolosos.
1: Con las acciones implementadas como parte de la Estrategia Nacional de Seguridad Pública han tenido resultados en la reducción de los homicidios en prácticamente todo el país.
0: Para ABC Noticias, Felipe Barrera Jaramillo desde la Ciudad de México.
2: Deportes. De cara a su tercer partido de League Cup contra Nashville, Monterrey tiene una duda de dos de sus defensas centrales. Se trata de Estefan Medina y Carlos Salcedo, ambos por lesión. Medina sufrió molestias físicas en la pantorrilla durante la preparación de la semana pasada, por lo que no fue convocado para el partido de la jornada 2 de este torneo y podría perderse también este juego. Carlos Salcedo sufrió un golpe en la rodilla de la pierna izquierda que lo obligó a salir de cambio a los 15 minutos ante Miami. El titán será sometido a más estudios para conocer la gravedad de su lesión, pero en el club esperan que no sea un tema delicado más allá del golpe. Ambos zagueros entrenaron por separado del equipo previo a su último partido en la Leagues Cup. Informó para ABC Deportes Andrés Guerra.
3: Espectáculos.
4: Fede Giovanni tiene las horas contadas en la Casa de los Famosos México. El creador de contenido dejará el reality este martes después de cumplir con su misión como habitante infiltrado. Su salida ya generó conversación en redes sociales, especialmente porque algunos seguidores señalan a Mariano Ochoa por haber revelado información que habría puesto en evidencia su participación dentro de la casa. Sin embargo, Fede no estaría saliendo por una eliminación, sino porque su tiempo como infiltrado llegó a su fin. Ahora la gran pregunta es, ¿qué pasará con la dinámica del reality después de su salida?
5: Ale Burnes para ABC Noticias. 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
7: Redacción y locución, Eduardo Garza.
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1: ¡Hello, baby! ¡Hola, amor! ¡Good afternoon, chiquirringuis! Yo soy Gwen Saavedra, soy tu copiloto favorito y te acompaño el día de hoy hasta las 8 de la noche. ¿Quién anda por ahí? Repórtate y abróchate los cinturones y disfruta de este viaje llamado Rush Hour Beats.

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0: Estoy atorada en el tráfico, ¿sabes por culpa de quién? Por el autobús de los Tigres. Pero a ellos todo les perdono.
1: ¡Eso!
0: Saludos, Gwen.
1: ¿Por qué o qué? ¿A poco juega Tigres? No, hombre, yo ando bien desconectada del mundo, la neta.
2: ¡Hola, Wendy!
1: ¡Hola,
2: yo
1: mi amor!
2: ¡Soy Marcelo!
1: ¡Hola, Marcelo!
2: ¿Y sabías que los pumpos tienen 3 vidas?
1: ¿Qué?
2: Y las estrellas no solo viven en agua.
1: ¡No sabía!
2: ¡Saludos!
1: ¡Guau! Gracias por esa información, mi amor, porque no sabía yo eso.

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baby, hoy es martes. Con MD, mamarre, mamarre. ¿Cómo lo mueve la muchachota? ¿Qué les parece si hacemos un carpool karaoke? Un carpool karaoke con pura rolita old school. Pura rolita. ¿Qué?

0: ¿Qué opinan? ¿Qué opinan? ¿Qué opini? ¿Qué opini? ¿Qué opina usted? ¿Qué opina usted, señor? Señora de las cuatro décadas. Ah, no, ¿verdad? ¿Qué opinica? ¿Qué opinica? ¿Qué opinica? ¿Nos aventamos un carpool karaoke o qué? Pura rolonga así. Cochambrosa. Rolita cochambrosa. ¿Qué dicen o qué? Jalan o se clochan.
1: Un carpool de old school reggaeton music.
0: Reggaeton.
1: ¿Cómo ves? Mi raca está de oro, Wendy. ¿Cómo estás? Buenas tardes, Wendy. No te he dicho buenas tardes. Te amo.

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0: Mamarre, mamarre. Como mamá, muchachota. Nengarangarangorangaronga.
1: Plan B. Choca, choca, choca. No sé cómo se llama.
0: ¿Cuál, loca? ¿Cuál es esa? A ver. Choca, choca, choca. ¡Ah, sí aparece! ¡Sí aparece! ¡Sí aparece Choca Choca de Plan B! ¡Cállate! ¿Por qué aparece Choca Choca de Plan B? ¿Cuál es esa de Choca Choca, Choca Choca, Choca Choca, Choca Choca, Choca Choca, Choca? No, pues, ¿quién va a pagar YouTube Premium? ¿Quién va a pagarlo? ¿Quién o qué? A ver. ¡Ay, esa es buena!

0: ¡Maná! ¡Qué cara, qué cara! Mami, ¿es eso? ¿Será tal vez? Hermana. Ay, hermana, te quiero mucho. ¿Cómo se te ocurrió esa canción, loca? ¿Cómo se te ocurrió? Hoy nomás.
1: Amigo, mami, choca. Choca, choca, choca, choca, choca. Y te muerdes la boca, mami, choca.
0: Uta, uta, uta. Ay, no, güey. Ay, no, me pongo quién sabe cómo. Siento cosas de chava, loco. Siento cosas de muy chava. ¿Sabes cómo? Muy chava. Así como que chava, ¿sabes? Como jovial. Como chiquirringa. Como morronga que anda en el arco iris. ¿Se acuerdan del arco iris? Nunca fui al arco iris, güey. Pero yo sí quería, sí me daba fomo, sí me daba fomo. Ay, loco, esa ni era. Sí me daba fomo que fueran al arco iris. Yo no podía porque era menor, pero iban al arco iris. La neta, la neta.
2: Esa de choca, choca, ya sabes cuál es. Sí está chida, pero está bien sucia. ¿Sucia? Está sí, bien sí. Acá, bien perreadora.
0: Dijimos,
2: bien
0: dijimos.
2: Maníaca.
0: Dijimos. Una cochambrosa. Yo te dije que quiero rolas cochambrosas. Si no me pides cochambre, pues no te lo pongo, loco. Quiero cochambre yo. Cochambre. Quiero cochambre, quiero cochambre. Échale cochambre. Pura rola cochambre, pura rola cochambrese. Pura rola cochombrasa, pura rola embarazadora. Pura rola así, infecciosa. Pura rola pie de atleta. Rola, rola, sí, suciona.

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1: Como parte de su estrategia para fortalecer la vinculación internacional y consolidar una comunidad de egresados en el plano global, la Universidad Autónoma de Nuevo León realizó su segundo encuentro presencial con egresados en las ciudades de Madrid y Londres. Las actividades se desarrollaron en espacios académicos y culturales, como el Instituto Cultural de México en la Embajada de México en Madrid y las instalaciones de la Universidad de Londres, sedes que reunieron aproximadamente 50 egresados en la capital española y 40 en la capital británica. Esta iniciativa forma parte de una estrategia del rector Santos Guzmán López, iniciada en 2024 con la comunidad de egresados en Alemania, orientada a fortalecer una red global de egresados de la Universidad Autónoma de Nuevo León.
0: Información nacional.
2: En apego a la nueva legislación, la Comisión Reguladora de Telecomunicaciones pidió a las empresas de telefonía celular la desactivación de cerca de 5 millones de líneas que no fueron vinculadas a la CURT de los usuarios. Principalmente, las líneas de telefonía móvil canceladas son las que estaban en la modalidad prepago. Actualmente ya están vinculadas 68 millones de líneas de celulares, poco menos del 50%. Sin embargo, la cancelación de 5 millones de líneas de telefonía celular no han representado crisis financiera en las empresas de telefonía móvil, toda vez que la mayoría de las líneas desactivadas eran de chips de bajo consumo que no generaban ganancias significativas. Incluso muchos de los usuarios que vieron cancelada su línea telefónica migraron hacia planes de prepago. Para ABC Noticias, Felipe Barrera Jaramillo desde la Ciudad de México.
0: Deportes.
3: Prácticamente un regalo de la portera Natalia Acuña en el último minuto llevó a Tigres Femenil a que remontara ante el conjunto de León para llevarse el triunfo 2-1, esto allá en el Nou Camp. Delgado, mediocampista felina, disparó un Hail Mary, un Ave María prácticamente desde fuera del área tras un rebote con tanta fe que la portera de la Fiera atacó mal el balón, se le escapó y cruzó dramáticamente la línea del arco para darle el triunfo a las de Tigres Femenil 2-1 ante el equipo de León. Informó para ABC Deportes Andrés Guerra.
0: Espectáculos.
4: El entorno familiar de Alfredo Olivas vuelve a estar en el centro de la atención luego de que se reportara un presunto ataque contra uno de sus familiares en Zapopan, Jalisco. De acuerdo con los primeros reportes, el incidente ocurrió durante la madrugada y generó una fuerte movilización de las autoridades en la zona. Hasta el momento se sabe que la persona involucrada sería primo del cantante, aunque las autoridades continúan con las investigaciones para esclarecer qué ocurrió y determinar el motivo del ataque. Por ahora, Alfredo Olivas no ha emitido una declaración pública sobre lo sucedido.
5: Ale Burnes para ABC Noticias. 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
1: Redacción y locución, Eduardo Garza.
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0: hoy, hoy, vamos a hablar de miércoles, de mamarre. ¿Cómo lo mueve la muchachota?
1: Bueno, yo fui al arcoíris, si era menor.
0: ¿Fuiste al arcoíris?
1: ¿Cómo que no fuiste tú al arcoíris? Era lo mejor, te lo perdiste. No. Si todavía estuve en el arcoíris ahorita abierto, era un FOMO increíble, la verdad.
0: Es que no me dejaban salir.
1: Camuflaje Remix o Camuflaje. La que te mandé, Tembleque, también están bien sucias.
0: Tembleque, Tembleque.
1: Son tardes, güey, y es martes.
0: ¿Qué culpa tiene el martes de no ser viernes, chiquiringuis? ¿Qué culpa tiene el martes de no ser viernes? Pues nada.

disculpa. ¡Ay! No me acuerdo. ¿Se acuerdan de esa rola? La de cheque, cheque, cheque, cheque, cheque. ¡Ey, qué buena rola esa! Cheque. ¿Cómo se llamaba esa? Cheque, cheque, cheque, cheque, cheque, cheque, cheque. Cheque, cheque, cheque, cheque, cheque, cheque, cheque. ¿Cómo se llamaba esa rola? Cheque. Cheque, cheque, cheque. ¿Cómo se llamaba esa rola? No me acuerdo, güey. Cheque, cheque, cheque, cheque. ¡Terremoto! ¿Terremoto? ¡Terremoto! Ah, sí, güey. Te me roto le puse. ¡No! ¡Te me roto! ¡Te me roto! ¡Ey, terremoto! ¡Ey, terremoto! ¡Ey, terremoto! A ver. Ándale. La dislexia, loco, la dislexia. A ver.

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1: Nuestra red de infiltrados informa que, desde hace 3 años, en el Poder Judicial de Nuevo León, se están presentando casos de custodia familiar en donde jueces fallan a favor de hombres, cuando estos alegan que sus hijos corren riesgo de violencia con sus madres. Abogados, colectivos y mujeres afectadas señalan que los varones, para no pagar pensión y mejor recibirla de sus exparejas, las acusan de violentas, y los jueces les dan la custodia en tiempo récord, para no correr riesgos al tratarse de un menor de edad en supuesto peligro. Dicen los infiltrados que esta situación ya está siendo documentada, se da tanto con jueces del ramo familiar como del penal, y será interesante saber si la presidenta del Poder Judicial, Laura Perla Córdoba Rodríguez, está enterada del tema.
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Kim. Uy, ya encontré la rolita, güey. Ya encontré la rolita de Chequi, Chequi, Chequi, Chequi, Chequi, Chequi, Chequi, Chequi, Chequi, Chequi, Chequi, Chequi, Chequi, Chequi. Ya la encontré, loco. Dice, güey, 5 letras de Alexis y Fido. Ah, esa sí estaba chida, la de 5 letras. 5 letras, Alexis y Fido. Güey, es que mira, te voy a decir algo. ¿Qué culpa tiene el martes? ¿Qué culpa tiene el pobre martes? Es lo que yo me pregunto. ¿Qué culpa tiene el pobre martes de no ser viernes? ¿Qué culpa, güey? Ninguna culpa, ninguna culpa.

¡Qué buenas rolas! ¡Qué buenas rolas, bebé! ¡Qué culpa! ¡Qué culpa! ¡Qué culpa! ¿Qué culpa tiene el martes, bebé? ¿Qué culpa tiene el martes de que no sea viernes? Chiquirringues.

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0: a ver, veamos, escuchemos, cantemos.
1: Buen Trébol Clan, agárrala.
0: ¡Te pasaste con esa! No manches, esa sí es una rola cara. No. Agárrala, pégala, sótala, pégala. Que no sé qué nada. A ver. Y esa es una rola muy cariñosa. Esa es una rola que vale dinero. La voy a pagar. Esa la pago.

¡Cállate, güey! ¡Cállate! ¡Cállate! ¿Qué cara es esa? Mira esta que me acaba de aparecer. ¡Uy, no, no, no, no, no! ¿Qué? ¿Qué?

Ya. Párale, loco, párale. Párale. No. Hace mucho calor en la cabina, Pégala. No, yo me estoy poniendo a perrear. Espero que tú vayas perreando también a todo lo que da en el carro, ¿eh? No, que te le quieras salir al carro, que le estés haciendo casi, creo, el pinquilichus al volante, bebé, así. Voy a bajar la resolución. Cálmate, plan B, cálmate. Vamos a bajarle. Vamos a escuchar algo romántico para bajarle a este calor, pedacito de mi corazón de Siddhartha, a ver.

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0: espero que se hayan prendido, locos. Espero que se hayan prendido. Uy. Cositas raras. Mira, me están pidiendo varias. Entonces, vamos a hacer algo. Vamos a hacer competencia de rolitas de qué culpa tiene el martes de no ser viernes. Entonces, me ponen cositas raras de Farruko. Me ponen... A ver, ¿qué me ponen por acá?
1: Bueno, la caballota o la vecinita.
0: ¡Uy, la vecinita, güey!
2: También ya salieron como 4 o 5 pasajeros embarazados en estos 10 minutos.
3: ¡Qué me la quitas, güey! ¡Me estaba apenas prendiendo!
0: ¡Perdón, perdón!
4: ¡Ey, qué onda, güey! Soy el Fer. ¡Ey, también está buena la de Pam Pam de Wisin y Yandel!
0: ¡Uy, sí! Mira, vamos a hacer algo. Tenemos cositas de Farruko, Pam Pam y la de Veo Veo. ¿Cuál quieren? A ver, cositas, Pam Pam o Veo Veo. Tenemos esas tres. ¿Con cuál nos vamos? Cositas, Pam Pam o Veo Veo. A ver,
5: cositas.
4: O bueno, la de Sexo, Sudor y Calor.
0: Uy,
4: Sexo, Sudor y Calor.
0: Es que ya no le agregues porque no me decís fotogénica, güey.
5: Cositas.
0: Fotogénica, me están... Es que fotogénica es muy cara.
1: Veo, veo.
0: Va ganando Veo, veo. Va ganando Veo, veo. Es que fotogénica es muy cara.
1: Pam, pam.
0: Ah, ya se metió Pam, pam. Cositas me ponen.
5: Sí, fotogénica, fotogénica.
0: Ponemos fotogénica.
6: Fotogénica es muy...
7: ¡Pobre diabla!
0: No, ya no le agregues, ya no le agregues.
4: Veo, veo.
0: Veo, veo. Yo creo que ganó Veo Veo. Yo creo
3: que... ¡Fotogénica, sí o sí!
0: ¡Fotogénica! ¡Fotogénica! Se me hace que ganó fotogénica, loco. Se me hace que ganó fotogénica. Creo que ganó fotogénica. No me digas eso. Esa ni estaba. Esa ni estaba y se nos coló. Se metió. Se nos coló. A ver. A ver, se nos coló, se metió, se fue. Y lleve la colcha, le doy la colcha. Quiere 2, le doy 3. Lleva la colcha, le doy la colcha. 3 colchas, 4.

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0: squadra. Bevesi il ringhi. Ya me voy. ¿Qué culpa tiene el martes, bebé? De no ser viernes y de que estés escuchando a la Gwen Saavedra. Yo soy Gwen Saavedra, soy tu copiloto favorito y te acompaño todos los días hasta las 8 de la noche. Espero que tengas una excelente noche, extrema precauciones y nos escuchamos mañana aquí a la misma hora y en el mismo canal en punto de las 10 de la mañana. Que tengas una excelente tarde, noche. ¡Hala! ¡Toma! Bye, baby. Te quiero mucho.
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1: ¡Oh, sí! ¿Cómo estás, Monterrey? Buenas noches. Qué gusto me da saludarte, siendo las 8:07 en este martes 11 de agosto, teniendo 36 asquerosos grados centígrados al centro de la ciudad de Monterrey. Qué gusto me da estar contigo en esta noche. ¡Qué rico! Cuéntame, por favor, de una vez comunícate conmigo al 8180101029. Hoy es martes. Martes de consultorio noctámbulo. Hoy traigo en el morral un buen tema para que tú, que me estés escuchando, opine al respecto. ¿Ok? Perfecto. Hola, hola.
2: Y el que diga lo contrario, que me diga que ahora nos vemos ahí.
1: Espérate, güey, porque me mandaste dos y no escuché.
2: A pura mollera sumida le gustan estos 36 grados. Y el que diga lo contrario, que me diga que ahora nos vemos allá afuera de Digital para que me defiendas. Ah.
1: Yo no sé, porque yo sí les tiro al Team Calor en la tarde, pero ahorita en la noche, ¿sí hay Team Calor o no? Pregunta seria. ¿Sí o no? ¿Qué andan haciendo? ¿Qué? 8180101029 1029 es el WhatsApp Digital. En un momento o más, les digo el tema de esta noche, que la neta está chido, ¿eh? Llega Aitana con esto que es lo más nuevo, que se llama Conexión Psíquica. Y aquí la escuchaste primero, ¿eh?
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0: Tenemos a Olivia Rodrigo con The Cure a través de Digital 102.9. A ver, ¿qué?
1: Pues yo soy Team Calor, Lalo.
0: Simón.
1: Así que ese vato que nos vemos ahí afuera de Digital y que no sé qué, que cuando nos vamos los tres ahí a un lado.
0: Espérate. Oigan, bueno, hoy, señoras y señores, es martes de consultorio noctámbulo. Si no te acordabas, porque creo que me fue una semana de vacaciones. El martes pasado no hubo. Pero los martes yo no soy Lalo Rosas, yo soy el doctor Lalonchera. Hoy, aunque usted no lo crea, tocamos temas, ¿cómo se dice? De culto, tocamos temas serios. Porque quiero escuchar tu opinión. Y hoy vamos a hablar, en este martes o los martes que siguen, podemos hablar, no sé, temas familiares, temas de pareja, temas de dinero, de lo que tú quieras. Pero eso va a ser conforme pase el tiempo. Hoy quiero saber, a través del 8180101029, te pregunto a ti, hipotéticamente, si no te ha pasado, si te pasó, qué chido, y aquí te estoy escuchando para que nos cuentes tu anécdota, ¿eh? Por favor, quiero preguntarte a ti, mi querido radio escucha, bonito, hermoso, precioso que me escucha, ¿se puede perdonar una infidelidad una sola vez? ¿O de plano eres de las personas que dice, no, Lalo, a mí si me la hacen una vez, yo ya no sigo? Yo ya, Dios, ya me lo han hecho, etcétera, etcétera. Pero también están las personas, porque ahí te va. Yo conozco un amigo que no voy a decir su nombre, que actualmente está con su pareja. Y esa pareja lo ha engañado muchas veces. Incluso lo ha enfrentado, etcétera, etcétera. Y el vato es de que sí soy. Sí, sí, sí lo hice, sí fui yo. ¿Y qué vas a hacer? Y ahí sigue la pobrecita. Entonces puede pasar, ojo, no estoy juzgando a nadie, que ustedes también conozcan a alguien así. Entonces esa es la pregunta el día de hoy al 8180101029. ¿Se puede perdonar una infidelidad aunque sea una vez o de plano no? Si ya te la hacen una vez, lo chiflas a su Mauser. ¿O cómo se dice? Te estoy escuchando, 81-8010-1029 es el WhatsApp digital. Hoy en consultorio en Octámbulo, hasta las 10 de la noche, a través de Digital 102.

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0: Rosa Pastel de Belanova a través de Digital 102.9, son las 8 de la noche con 35 minutos. Buenas noches, ¿cómo estás, Monterrey? Oh. Qué gusto me da estar contigo. Qué gusto me da estar contigo en esta noche de martes. Martes 11 de agosto, hoy a través del 81-80-10-102.9 estamos en este consultorio noctámbulo. Oh. Hoy te estoy haciendo esta pregunta, ¿verdad? Que te dije, ¿se puede perdonar una infidelidad aunque sea una sola vez? Cuéntame el por qué sí, el por qué no. A lo mejor hay personas que me están escuchando que son, ¿cómo le dice la chaviza hoy en día? Muy open mind. Muy open mind. Y dicen, oye, ¿sabes qué, sí, Lalo? A mí me pasó al amigo de un amigo. Yo casi perdonaba una infidelidad, Lalo. Lo que tú quieras contarme, aquí estoy para escucharte. Yo te estaba mencionando hace unos momentos la situación de la amiga de un amigo de un amigo de una amiga, ¿verdad? Ella sigue con su pareja. Pero esa pareja le ha sido infiel hasta por los codos, comadre. De verdad. Y sí, sí, sí, sí. Ya se le han dado sus sopapos, ya se ha hablado con ella, pero su excusa es que yo no sé estar sola. Entonces, ¿esa excusa también es válida o no? No lo sé, hay muchos puntos de vista y yo quiero escuchar el tuyo. 81-80-10-102.9. ¡Hola!
1: ¿Qué onda, Lalo? ¿Cómo estás, hermano?
0: Buenas noches.
1: Qué gusto escucharte.
0: Gracias, igualmente.
1: Como siempre.
0: Dímelo.
1: Oye, no, pues yo considero que eso no...
0: Yo considero.
1: No se perdona ni una sola vez.
0: No se perdona.
1: A mí me lo hicieron y... No se siente chido.
0: No me digas.
1: Y siento que no debería de perdonarse ni una sola vez. Porque si te lo hace una vez, te lo va a hacer dos, tres, cuatro veces. Y acuérdense que eso es una decisión. El engañar a tu pareja es una decisión. Es algo que tú conscientemente elegiste, decidiste. Así que lo haces con toda la intención de, ¿verdad?
0: Bueno, sí.
1: Entonces, yo considero y opino humildemente que eso no se perdona ni una sola vez. Un saludo, hermano. Bendiciones.
0: Saludos,
1: un abrazote.
0: Mi rey, fuerte abrazo. Tienes un punto muy importante y ese es correcto. El ser infiel es una decisión. Sí, porque luego hay sinvergüenzas descarados y viceversa que dicen, no, pues yo ahí estaba, yo aproveché. Pues sí, desgraciado, pero ¿por qué lo haces, mendigo? ¿Sabes? A eso me refiero. Entonces yo quiero saber si tú que me estás escuchando, ¿perdonarías una infidelidad aunque sea una sola vez? O de plano dices, no, ni más paloma.
2: Buenas noches,
0: hermano. ¿Cómo
2: la
0: estás?
2: La lonchera,
0: doctor La Lonchera, güey.
2: Yo conozco una pareja, así como dices tú.
0: Ah, canijo. Neta.
2: Que cada quien trae su cotorreo. Uno para allá y es su chamba. Y cuando llegan, ¿cuánto cobraste? ¿Cuánto sacaste?
0: ¿Qué?
2: Y así iban.
0: ¿Qué?
2: Yo creo que ahí sí se perdona sus infidelidades.
0: O sea, ¿son pareja?
3: 1500.
0: ¡Neta! No, o sea, está bien. No juzgo. Así cuando van a tirar el sablazo del chisme. Yo no juzgo. Cada quien, pero entonces se saben sus cosas y aún así siguen juntos. Es que esa es otra cara de la moneda, güey. Yo también conozco parejas que, por ejemplo, están casados, ya duraron varios tiempo y ya de plano no se aguantan y ahora se les dice... Rumis. Tengo mi roomie. Estoy casado y todo, pero me salgo a hacer mis cosas. No lo sé. Ese tipo de puntos de vista quiero escuchar a través del 81-80-10-102.9. 8 de la noche, 38 minutos. Dime, por favor, ¿se perdona una infidelidad aunque sea una sola vez? Si no, ¿y por qué?
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0: ¿Qué tal? Siento, estaba hablando y el canal abajo, Chihuahua, me, Chihuahua, la lopa, eso es nuevo acá. Bueno, 8 de la noche, 49 minutos, oye, mucha atención a las personas que me están escuchando en estos momentos. ¿Cómo estás? Buenas noches, bienvenido. Esto es martes de consultorio noctámbulo. ¡Oh! Hoy por primera vez en la semana, bueno, no por primera vez, pero por única vez en la semana nos ponemos serios. Serios. Hoy tocamos un tema de seriedad. Cuéntame, por favor, tu caso en estos momentos. Aquí estamos para escucharte a través del 81-8010-1029. Quiero que me digas, hoy te estoy poniendo esta pregunta sobre la mesa. ¿Se puede perdonar una infidelidad una sola vez? Sí, no, ¿y por qué? Tú puedes decirme también, Lalo, yo pasé por, tengo una amiga, tengo un primo, tengo un hermano, yo soy un migajero y si lo he hecho, no pasa nada. Ahora, algo importante, solamente he escuchado hombres, ¿sí, verdad? No me han mandado mujeres. ¿Qué pasó, mujeres? Yo también quiero escucharlas a ustedes. 81-80-10-1029. Hola.
1: Buenas noches.
0: ¿Cómo estás? Buenas noches.
1: Soy testigo
0: de Jehová.
1: De una situación así y la verdad, pues no. Ajá. No tiene caso, ¿por qué? Porque la persona se podrá calmar en ese rato cuando la cachaste, pero seguirá siendo igual, te la va a
0: seguir
1: haciendo más veces. Entonces, yo siempre he dicho, a la primera que pase una cosa así, por más que quieras a la persona, va.
0: Adiós. Bye bye. O sea, si son fiel creyentes, no te creas, yo también sí soy creyente en eso, de que si una persona ya lo hizo una vez, puede hacerlo otra vez. Y discúlpame, perdóname si tú me estás escuchando en estos momentos y dices, Lalo, no manches, ayer perdoné a mi ex. Pues sí, mija, pero hay que serte honesto, ¿da? O sea, no tenemos por qué mentirte. Hola, buenas noches.
2: Hola, buenas noches.
0: Hola, ¿cómo estás?
2: Pues yo no perdonaría una infidelidad.
0: Tú no perdonarías.
2: De hecho, me vi en esa situación el mes pasado no lo perdoné. Porque eso es una decisión.
0: Eso,
2: y él
0: decisión.
2: No pensó cómo me iba a sentir yo.
0: Exacto. Que era lo que te venimos diciendo desde hace un ratito también. O sea, ser infiel, güey. O sea, es como, vato, es una decisión, compadre. Es una decisión. Comadre, no te pusieron una pistola en la cabeza y te pusieron eso ahí, ¿verdad? O sea, explico. ¡Hola!
3: Bueno, Lalo, eso de las infidelidades sí se puede.
0: Sí se puede.
3: Te digo porque ahorita la raza sí está bien bañada.
0: Sí está bien bañada.
3: Deja tú, ahorita yo no sé si es infidelidad porque hasta hay gente que le gusta ver a sus parejas así con otros, o sea, swinger y esas cosas. Y
0: acá, hijo.
3: Está bien denso. La neta está súper denso. Cada quien. Okay. Diría Benito Juárez, ¿no? El respeto, el derecho ajeno a la paz. Cada quien su rollo.
0: ¿Qué es eso? ¿Qué es eso de swinger? Ese. Ah, ok. Ya. Ah, ok. No. Yo paso. ¡Hola!
4: ¿Quién es? ¿Una locutora o qué?
0: ¿Quién, güey?
4: ¿No vas a estar hablando de...?
0: ¿De quién, Benzo? ¿De quién, güey? ¿Cómo estás?
4: Oye, míralo, sí.
0: ¿Qué pasó?
4: Pues fíjate que a un amigo mío de Torreón, lo pescaron, o sea, pues fue una despedida de soltero y
0: no.
4: Tomaron una foto, la subieron a un grupo que tenían de WhatsApp.
0: No.
4: Y el celular en ese tiempo,
0: ajá,
4: si se te apagaba, se te acababa la pila, al momento de que lo conectabas,
0: ajá,
4: se prendía en automático y se quedaba en donde te habías quedado, o sea.
0: O sea, la última.
4: Y nunca me enteré que se había quedado en la foto que habían subido los amigos.
0: No, güey.
4: Los camaradas al grupo de WhatsApp.
0: Y se la cubra el vato.
4: Y pues en una despedida, o sea, fue una despedida de soltero y pues mi señora me cachó la foto ahí con los atributos de la mujer.
0: Ay, hijito.
4: De la despedida, ya te imaginarás.
0: No, pues sí, güey. Pues
4: y sí, me perdonó.
0: ¿Y?
4: Saludos.
0: Ah, bueno. Ah.

0: no sé, yo la convenzo de...
1: ¡Cállese! ¡Cállese! ¡Cállese! ¡Viejo pelado, viejo grosero!
2: Mire, cómo la gente, digo, no, y sí dijo, compadre. Dijo, no, ahorita la gente anda bien cañona. ¡Hola!
3: Buenas noches, Lalo.
2: Buenas noches.
3: Pues, en mi opinión, sí, no se perdonaría una infidelidad.
2: No se perdona.
3: Es como vomitar y tragarte el vómito. O sea, te va a dar asco en cierto punto tocar a esa persona por imaginarte que estuvo con otra o con más personas. Porque como dijeron, si ya te lo hizo una vez, se lo puede hacer dos, tres o más veces.
2: Los factos en la factoría, compadre. O sea, se aventó una muy buena, güey. Es como vomitar y volvértelo a tragar. 81-80-10-102-9. Hoy no te saluda Lalo Rosas, hoy te saluda el doctor Lalon Chera. Y quiero saber tu respuesta al 81-80-10-102-9. ¿Se puede perdonar una infidelidad, aunque sea una sola vez? Si no, ¿y por qué?

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1: Sí, señoras y señores, esta es la segunda hora de Noctámbulo a través de la número uno.
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1: Te saluda tu fiel compañero. ¿Qué digo tu fiel compañero? Tu hermano del alma. Lalo Rosas, te acompaño hasta las 10 de la noche. Hoy, señoras y señores, es martes de consultorio Noctámbulo. Yo te pongo una pregunta o una situación sobre la mesa y tú respondes, tú opinas y aquí debatimos al 81-80-10-102-9. Hoy la pregunta es sencilla y hemos escuchado de todo un poco. Quiero saber si una infidelidad o si la infidelidad, mejor dicho, se perdona, aunque sea una sola vez, si no y por qué. Se aceptan anécdotas, si te pasó a ti, si la verdad te quieres sordear y quieres decir el, oye, un compa, Lalo, guiño, guiño, guiño, guiño, guiño, así también lo puedes aplicar sin ningún problema, ¿eh? 81-80-10-102-9. Buenas noches.
3: ¿Qué onda, Lalo? ¿Cómo estás? Buenas noches. Estás, hermano? Fíjate buenas noches. El tema de las infidelidades está bien cañón porque cada pareja pone como que sus límites y limites. Demás. Ya ahorita la infidelidad está muy ambigua, o sea, tienes que ser muy claro en tu relación, porque, por ejemplo, yo tenía un compañero de trabajo. Ajá. Que el bro tenía relación abierta con su esposa, y te estoy hablando que los dos tenían, uno, él tenía 62 y su esposa tenía 60, o sea, ya estaban maduros, ¿verdad?
1: Ok.
3: Pero okay. Él siempre decía, o sea, de que su esposa era libre. De hecho, yo me acuerdo que él decía que él y su esposa subían sus videos con otras personas a una página en X, o sea, estaba bien cañón, súper abierta su relación, súper cañón. Y...
1: Oh, de que estaban abiertos, o sea, me queda claro. Pero en la relación, wow.
3: Recuerdo que estuvieron a punto de divorciarse.
1: Sí.
3: Por mensajes. O sea, porque él encontró mensajes con otro bro. Ni siquiera eran mensajes tan explícitos porque me los mostró.
1: Ok.
3: Y se me hizo así como que...
1: Oye, y los bro, mensajes pues, también.
3: Están hablando para una cena, como sí. Que algo muy tranqui. Ajá. Entonces yo dije, no manches, o sea, haces todo el otro extremo de la infidelidad. Wow. Pero mensajes, no. O sea, eso está bien cañón. No en manches. Mi punto de vista y para mí...
1: Ajá.
3: Yo no perdonaría ningún tipo de infidelidad.
1: Tú no perdonarías.
3: Sin embargo, si pudiera llegar a entender y ser un poco más abierto en dado caso, si fue de que salimos una noche, no sé, lo conocí y tal, bueno, pues sabes que es una noche, pero si hay mensajes, si hay esto y el otro, fue
1: ya,
3: super
1: una conexión. Premeditado,
3: o sea, lo pensaron wey. Mucho. Aunque vuelvo a lo mismo, no perdonaría ninguna de las dos.
1: Tocaste un tema ahorita, fíjate que ese también es... Anótemelo, por favor, ese... productor imaginario que no tengo aquí, pero que yo me lo invento. Anótamelo, por favor. Porque eso de las relaciones abiertas, güey. Yo no lo entiendo. A ver, yo tengo amigos, conocidos, por decirlo de alguna manera, que sí, o sea, tú les preguntas acerca de, oye, ¿tienes novio, tienes novia? Y es como, pues sí, pero estamos en una relación abierta. ¿Cómo, güey? O sea... ¿Cómo? ¿En qué momento la chaviza dijo vamos a poner de moda las relaciones? ¿Por qué, güey? A ver, no tengo nada en contra de... Pero si alguien me puede explicar cómo le hacen, o sea, yo no puedo. Lo digo de verdad, o sea, lo pregunto en serio. Buenas noches.
4: Hola, Lalo, ¿cómo estás?
1: ¿Cómo estás? Noches. Buenas noches.
4: Fíjate, Lalo, te platico.
1: Échale.
4: A mí me pasó hace mucho tiempo.
1: Ajá.
4: Estaba con una novia, pareja.
1: Sí.
4: Fíjate que me tocó descubrirla, o sea, descubrirla que, pues, andaba saliendo con alguien de su trabajo. Y vas a creer que me atreví una vez a irla a buscar.
1: No.
4: Lalo, la vi no. Que salió de un hotel, Lalo.
1: No.
4: Fue algo muy fuerte para mí.
1: No, güey.
4: La enfrenté. Y pues me pedía perdón, que la perdonara, que como dices tú, es cosa de una vez. Pero, ¿sabes qué, Lalo? Yo sí sé vivir solo.
1: Muy bien, eso es otro tema también muy bueno.
4: Pero
1: pues sí.
4: La perdoné, pero le dije que ya no había relación. Que Dios la bendiga y que jamás quise volver a saber de ella, Lalo. Saludos y bendiciones, Topi.
1: Saludos, hermanito. Buenas noches. Va a doler mucho, le puedo decir, porque algunas personas, no sé, a lo mejor no piensan igual que yo y muy respetable. ¡Ah! Pero yo creo que es mucha cuestión el perdonar o no una infidelidad, ¿cómo se dice? Del amor propio que te tengas. ¡Oh! Dependiendo de, ¿cómo se dice? El nivel de infidelidad de. Sí, porque, a ver, si tú me dices, porque hay muchas personas que perdonan, entre comillas, las infidelidades, porque dicen, Lalo, pues fueron mensajes. Pues sí, mi rey, pues fueron mensajes, pero ya hubo ahí algo. Ya hubo una intención. Sean mensajes o no, haya contacto físico o no, no me importa, yo creo que tampoco lo perdonaría. 81-80-10-102-9 es el WhatsApp digital. Hoy en Consultorio Noctámbulo, ¿la infidelidad se perdona aunque sea una sola vez? 81-80-10-102-9.

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2: Nuestra red de infiltrados informa que, desde que comenzó el problema del despojo de un inmueble en Apodaca en contra de Patricio Pato Zambrano y sus colaboradores, el político de Movimiento Ciudadano se ha vuelto ojo de hormiga. Aunque una de las características del sempiterno aspirante a la alcaldía de Monterrey es su disposición a las entrevistas y a las peticiones de la prensa, actualmente no responde ni mensajes ni llamadas. Dicen los infiltrados que los abogados de Pato le recomendaron que se hiciera IDIN y evitara declaraciones que pudieran complicar su situación, luego de que sus colaboradores fueron condenados a 3 años y 4 meses de prisión y, según la fiscalía, se logró con la ayuda del político.
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0: Si se acaba el mundo a través de Digital 102.9, 9 de la noche con 23 minutos. Gracias por estar acá a través de la número 1. Oye, bueno, a través del WhatsApp Digital 81 80 10 102.9. Hoy es martes de consultorio noctámbulo. Hoy estoy poniendo una pregunta sobre la mesa y quiero escuchar tu opinión al 81 80 10 102.9. Dime, por favor, si la infidelidad se perdona aunque sea una vez. Sí, no, ¿y por qué? Se aceptan anécdotas de un amigo de un amigo, de tuyas personales, etcétera, etcétera.
1: ¡Dóndelo!
0: ¿Cómo estás?
1: Buenas noches.
0: Buenas noches.
1: Mira, a mi opinión muy personal, digo, Simón, todas las opiniones pues se respetan, pero...
0: Claro, claro.
1: A mi pensar,
0: ajá,
1: digo, no he pasado por esa situación, pero yo creo que si la pasara,
0: sí,
1: pues la puedes perdonar o te pueden perdonar, pero ya no va a ser lo mismo. O sea, ya no va a ser lo mismo porque esa persona ya te creó una desconfianza en ella. Ya cualquier detallito que tú vas a traer las antenas, o sea, alerta siempre para cualquier detalle o darte cuenta de algo y de que, ah, que esto, que lo otro. Y la verdad, la persona te puede estar diciendo la verdad, que no, mira, voy con una amiga o voy para la casa de mi mamá o no sé, X, o voy a la escuela, o no sé, voy al trabajo. Y ya vas a estar pensando mal. Yo creo que lo más sano es, si ya te pasó, es cortar la relación y,
0: ajá,
1: y tan tan, o sea, felices, cada quien por su lado.
0: O sea,
1: ya creo que ya no va a haber una relación sana después de que pase algo así.
0: O sea, me estás...
1: Saludos, Lalito.
0: Saludos, mi rey.
1: Buenas noches.
0: Buenas noches. Me estás diciendo que sí se puede perdonar, pero que si la perdonas, pues es evidente que no va a ser lo mismo. Claro, pero es que ahí va mi pregunta. ¿Qué necesidad, compadre? ¿Qué necesidad? Si sabes perfectamente que a lo mejor una acción de esa persona te lastimó, ¿no? Con una infidelidad como tal, que tuviste pruebas, que tú lo viste, que estuviste ahí, güey. ¿Cómo por qué decir... Va, yo creo que va a cambiar? O sea, yo creo que sí, sí pensó en lo que hizo, etcétera. O sea, ¿por qué pensar eso? Esa es mi pregunta. ¿Se puede perdonar una infidelidad, aunque sea una sola vez? Si no, ¿y por qué? Buenas noches. Hola.
2: ¿Qué onda, Lalo?
3: ¿Qué onda?
2: Oye, mira, yo,
0: dímelo,
2: creo, compadre, sí, a veces una infidelidad,
0: ajá,
2: como dicen, es una decisión.
0: Es una decisión.
2: Pero a veces también una infidelidad sale de una acción. Y pues tienes que tomar una decisión, ¿sí? Y es por falta de comunicación. Okay. Y hay gente que cambia, hay gente que cambia, y hay gente que reconoce sus errores y pues los corrige y ya no lo vuelven a hacer. Ahora resulta que pues, ah, ya la regué, no tengo perdón. No, también hay que saber perdonar.
0: Claro.
2: Y hay que también saber dar segundas oportunidades. A veces las segundas oportunidades son lo mejor, porque a veces se te puede ir el amor de tu vida por orgullo, por no saber perdonar.
0: ¡Ah, qué fuerte! A ver, es que también está, no sé si hay personas que me puedan decir ahorita, que me lo confirmen, que me estén escuchando en estos momentos y digan, Lalo, la neta, yo sufrí una infidelidad, yo fui el infiel, es más, me pueden decir, yo fui el infiel o la infiel, Lalo, yo fui el que puse o la que puso el cuerno, mi pareja me perdonó y la neta, es que no la he regado, o sea, puede que haya... esas personas y que me estén escuchando, tal vez yo lo estoy juzgando mal, pero bueno, ustedes díganme, 81 80 10 102.9 es el WhatsApp digital. Si ¿Sí se puede perdonar una infidelidad aunque sea una sola vez? Estoy escuchando. Buenas noches, llegan Camilo Show Méndez a través de la número 1.

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0: y Joe Smag a través de Digital 102.9, 9 de la noche, 34 minutos. Ya estamos de regreso en este martes de Consultorio Noctámbulo. A través del 818010, dime por favor la infidelidad. ¿Se perdona aunque sea una sola vez? Si no, ¿y por qué? Buenas, buenas noches.
1: Hola, buenas noches.
0: Hola, buenas
1: Para
0: noches.
1: Para mí una infidelidad no se perdona.
0: No se perdona.
1: Ya que cuando hay una infidelidad es porque no sabe lo que quiere.
0: No sabe lo que quiere.
1: Porque no está a gusto en la relación.
0: No está a gusto en la
1: porque
0: relación.
1: Porque cuando amas en realidad a una persona.
0: Clara.
1: O quieres mucho a la persona.
0: Clara.
1: No te pasa por la cabeza tener una infidelidad. Entonces,
0: a ver, sí te puede pasar por la cabeza. Espera. Espérate, güey, o sea que te... La infidelidad, menso. Mal pensado.
1: Entonces, para mí, una infidelidad no se perdona.
0: Sí, no se perdona.
1: Así sea lo que... Así sea mínimo, un mensaje, lo que sea, por algo lo mandó.
0: Por algo lo mandó.
1: Entonces, toda acción tiene su reacción. ¿Y cuál es su reacción? En mi caso, no perdonar.
0: ¡Oh! ¡Eso! ¡Eso! Mujer que se respeta. Muy bien. Buenas noches, ¿quién anda por allá? Hola.
2: Bueno, míralo. Oye, no, mira, estás? Pues la base de una relación es la confianza.
0: Sí, claro.
2: Y donde entra la confianza, entra la...
0: ¡No, no,
2: oye, no, pero mira, se va perdiendo la confianza.
0: Se va perdiendo la confianza.
2: Pues, en realidad, pues, nada más no.
0: No, sí, no se perdona. Sí, no, está bien. Y se respeta, mi hermano, se respeta.
3: ¿Por qué crees que existen los dichos, hermano?
0: ¿Qué?
3: A ver, dime, ¿por qué crees que existen los dichos?
0: ¿Cuál?
3: Árbol que nace torcido...
0: Jamás su rama
3: endereza. Jamás endereza.
0: Ok.
3: Y perro que ladra una vez. Ah, ¿no qué?
0: Se lo lleva
3: perro
0: la corriente.
3: Perro que muerde una vez, muerde dos veces. Ah. Entonces, yo en lo personal, okay. Yo
0: tú,
3: no.
0: Tú no.
3: Yo no perdono.
0: Ok, tú no perdonas.
3: Ni hago, ni perdono.
0: Ok.
3: ¿Por qué? Porque lo descubres.
0: Lo descubres.
3: Y le vas a dar...
0: ¿A quién?
3: Vaya, le vas a mostrar su punto débil. No, es que encontré mensajes en WhatsApp, entra la aplicación, y nada. No, la verdad, eso a mí no. Yo no, pasó eso.
0: Tú pasas.
3: Pero te digo, yo muy mi opinión.
0: Ajá.
3: Mi humilde opinión. En base a una experiencia, sí, y pues la corté. Y chancla que tiro, chancla que no recojo.
0: Cuéntala, gacho. Cuéntala.
3: Pierdes la confianza, gordito.
0: Ajá,
3: pierdes
0: claro.
3: La confianza.
0: No, sí, 100%.
3: Es el pilar principal en una relación.
0: Claro.
3: Ya queda fracturado. Ya no va a quedar igual. Es
0: no,
3: como
0: ya no.
3: Un espejo. Ajá. Lo podrás pegar.
0: Pero por
3: pero
0: más.
3: Pero de todo modo la fractura ahí va a seguir quedando.
0: Claro.
3: Entonces no. Y en cualquier pelea se lo vas a venir cantando. Es que ya te perdí una vez. Bla, bla, bla. No. Mira, yo ya para. Esos trotes de andar ahí peleando, mejor zafo. Conoces la persona y si todo pinta bien, adelante. Si no, next, la que sigue, total. Tanto como hombres como mujeres hay muchas. Y pues, cada quien decide a qué se amarra.
0: Claro.
3: O a vivir a una buena vida, en confianza, construyendo pilares.
0: Claro.
3: O a vivir con el miedo de me volver a engañar y cualquier cosa vas a andar ahí dudando y bla, bla, bla. Y,
0: Dijo.
3: Mejor, yo no perdono.
0: Dijo un buen filósofo, hay más de estos que estrellas. Pues, ¿pa' qué? ¿No?
4: Fíjate, Lalo, a mí...
0: Échale.
4: Me pasó, güey.
0: ¿Qué te pasó, güey?
4: De que un día llegué de trabajar, güey, y me habló un compa. ¿Qué onda? ¿Qué haces, güey? No, pues, voy llegando a jalar.
0: Ajá.
4: Y le digo, ¿qué rollo? ¿Qué? Dice, no, me vente a la casa, chévere. Carne. Le digo, no, hombre, güey, de veras no, güey. Ando bien madreado, güey. Me quiero acostar. Así quedó, lo otra vez. Wey. ¿Qué onda, güey? Siempre, ¿qué onda? Vente, güey. Te conviene, me dice.
0: Te conviene.
4: Pues ya sabes, uno. Le digo, ¿qué onda? ¿Hay amigas milky, o qué onda? ¿Qué es eso?
5: Milky,
4: no, dice, pero sí te conviene, dice, nomás estamos mi esposa y yo y te conviene, vente. Y yo así de guau.
0: Sí, claro.
4: Y ya no le contesté.
0: No, compadre.
4: Y es compa que hasta la fecha cotorreo.
0: Compadre.
4: Pero sí me sacó de dónde es.
0: Te preguntó, ¿has escuchado a los tres Panchos? ¿Sí has escuchado a los tres? Sí, claro, güey. Bueno, pues, ¿qué pasó ahí, mi hermano? No, pues sí.
5: Onda, Lalo.
0: ¿Cómo estás?
5: Buenas noches.
0: Buenas noches.
5: Se hace te extrañaba un poco.
0: Simón.
5: Fíjate que yo tenía una... Tengo un amigo...
0: Tienes un amigo.
5: ...que tenía una relación swinger. No sé si sea lo mismo que una relación abierta o si hay...
0: No.
5: Este, como diferencias. Pero, pues sí, como que era... Tenían barra libre los dos.
0: Barra libre.
5: Y al final terminaron mal, pero muy mal, o sea.
0: Neta.
5: Yo creo que de las peores experiencias, ¿no?, que he tenido como amigo, el tener que, pues sí, consolar a mi amigo. O sea, la verdad es de que nunca entendí su relación.
0: ¿Consolar en qué aspecto, compadre? Porque me quedo un poquito inconcluso. Aquí explícame todo, por favor.
6: Lalo,
0: buenas noches.
6: ¿Cómo estás? Lalo.
0: Gracias, mi rey.
6: Sí se puede, pero todo equivale a la autoestima de la persona.
0: Oh.
6: Como lo comentaste con tu amiga.
0: Claro.
6: Y te lo digo por experiencia de que he visto de mi hija. Cuando la persona tiene baja autoestima.
0: 100%.
6: Hasta aunque tengan consecuencias de esa infidelidad.
0: 100%.
6: La perdona.
0: Sí.
6: Y aún sabiendo que les siguen siendo infieles, aún así perdona.
0: Hey.
6: Entonces todo depende de la autoestima de la persona.
0: Quiéranse, güey.
6: Es que puede ser que perdone y siga ahí o no.
0: Quiéranse, güey, por favor. Tienes razón. Es la verdad. Es la verdad.
7: Gordito, ya te extrañaba el SAT. Con tanto tiempo extra, gordito. Qué bárbaro. Oye, yo nada más perdono las primeras 20 veces.
0: Ya después
7: no. Ya la 21 ya no, me alejo por sí solo. Se me descompuso el clima otra vez, gordito.
0: No, no,
7: se me descompuso.
0: No, no, no, no, no, no, no, no.

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0: Son las 9:50. Oye, bueno, pues ya estamos por despedirnos. Es más, vamos a escuchar la última historia. La última historia. ¿Y por qué puse ese? Ese no era. La última historia que nos está llegando. Nos está llegando una cartita. Entonces necesito que prestemos atención. El audio es un poquito largo, pero pues tú sabes perfectamente que cuando es chisme no nos importa. No nos importa. Así que prestemos atención. Adelante, querido Saltamontes. Ay, ¿quién decía querido Saltamontes? Adelante, querido. Buenas noches.
1: Buenas noches.
0: Hola. Buenas noches, mire, ¿cómo estás?
1: Yo tengo una historia personal.
0: A ver.
1: Cuando tenía 20 años.
0: Cuando
1: tenía
0: 20 años.
1: Pues mi chava.
0: Simón.
1: Teníamos 6 años de relación y todo. Todo bien, todo tranquilo, ya trabajaba. Yo tenía 3 trabajos.
0: Todo iba muy bien.
1: Para cumplirle sus gustos y todo. Le pagué sus estudios y todo. Ajá. Y un día de la nada, no sé por qué me dio la espinita, la fui a buscar el trabajo. Simplemente fue una ida a buscar, pero no fue de desconfianza. Fui, le quería dar una sorpresa y va saliendo con otro chavo, con flores y todo. De su mismo trabajo, cuando ella me decía que no había nada. Yo pues estaba más chavo y maduro. La verdad, quise retomar la relación tratando de entender por qué. Pasaron los meses y ella lo volvió a hacer.
0: Ajá.
1: Ya yo estuve a punto de pelearme con el chavo con el que me volvió a engañar. Hasta que personas muy cercanas, familia y amigos,
0: ¿sí?,
1: me hicieron entrar en razón y me dijeron que no valía la pena. Hasta sus mismos papás me dijeron que no vale la pena. No.
0: No vale la pena pelearse.
1: No me di cuenta.
0: Neta.
1: Estaba terco yo.
0: Es hasta que si uno está cegado.
1: Un día me levanté y le dije que ya no.
0: Fuiste
1: ahorita
0: valiente.
1: Tengo 10 años soltero, no he podido conseguir una relación. Yo la perdoné ya, mental y en el corazón ya la perdoné, pero
0: tranquilo.
1: Yo ya no. Si un día me han preguntado muchos amigos, ¿volverás con ella? Nunca. Ajá. Yo ya di por finalizado, ya han pasado demasiados años. Sí he tenido otro tipo de relación, pero no algo formal. Hace un año me di cuenta, bueno, no me di cuenta, me platicó un familiar de ella, porque pues literal somos vecinos y su familia aún me sigue hablando porque me dice que yo soy una buena persona y que...
0: Green flag para ti, muy bien, está
1: que
0: bien.
1: Ella perdió todo por nada.
0: Claro.
1: Pero pues económicamente pues es al revés, porque a lo que me contaron ya está casada con un gringo.
0: ¿Qué?
1: Ya tiene papeles. Es influencer o algo así en Estados Unidos.
0: A ver.
1: Pero pues lo que me dicen.
0: A mí me das el nombre, compadre, si es influencer, ¿eh? Aquí pasamos el chisme completo. Si es influencer, dime el nombre.
1: Abandonó su familia.
0: Ajá.
1: Después de que todo el apoyo que le dieron.
0: Neta.
1: Y ahí en realidad te das cuenta que el tipo de personas que son.
0: Sí.
1: La verdad. Hasta para abandonar a tu familia por un hombre. Claro, tenemos que seguir nuestras vidas como personas, ya cuando somos grandes. Pero llegar a ese punto de abandonar todo lo que te apoyó desde un principio, desde que eras un bebé.
0: Claro.
1: Ya ni siquiera le habla a sus papás y todo por un hombre. Me dio mucha felicidad esa relación, claro.
0: Qué bueno, te quedas con lo bonito.
1: Buenas, malas.
0: Exacto.
1: Todo, pero
0: no pasa nada,
1: no me
0: suelta.
1: Quejo, la verdad.
0: Qué bueno, mi rey. Qué bueno.
1: Fue algo bonito. Me llevo los buenos recuerdos y los malos me los llevo de enseñanza.
0: Qué bueno, papá. Qué bueno. Eso es lo importante. Qué bonito.
2: Lalito, buenas noches. Un
0: buenas
2: gusto
0: noches.
2: Saludarte.
0: Igualmente. ¿Qué pasó?
2: Yo así rapidito.
0: Dímelo.
2: Yo perdoné una infidelidad.
0: Lo perdonaste.
2: Me humillé demasiado, demasiado. Aguanté golpes, malos tratos.
0: No es cierto.
2: Y después de 3 años, cuando él pensó que ya estaba todo perdonado, ¡zas!, que lo engañó yo.
0: No me esperaba el final, ¿eh? O sea,

0: Eso es todo por hoy en Noctámbulo. Agradecemos a nuestra increíble comunidad noctámbula por sintonizar con nosotros esta noche. Mantente conectado, mantén la vibra alta y nos vemos en la próxima en digital 102.9. Hasta entonces, sigan brillando.
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2: Hola, hola, bienvenidos a un nuevo episodio de Ya Oíste. Yo soy Génesis Sainez Silva, un gusto estar con ustedes. Hoy abordaremos un tema que la verdad yo siento que es muy poco conocido, pero que es muy importante hablarlo, y es el embarazo psicológico. Y para ayudarnos a entender qué es, por qué ocurre, cómo se trata, nos acompañan la doctora Diana Bautista II, que es ginecóloga. Mucho gusto, ¿cómo está, doctora?
6: Muy bien, un placer estar con ustedes y muy contenta de hablar de ese tema.
2: Uy, se va a poner interesante. Y también tenemos a nuestra queridísima amiga Sharon Paredes. Ella es neuropsicóloga, ya nos ha acompañado en otros podcasts. Bienvenida, ¿cómo estás?
7: Muchas gracias, aquí de vuelta, ya sabes que me encanta estar con ustedes compartiendo conocimientos.
2: Uy, yo soy feliz porque siempre que les digo, cuando iniciamos el podcast, nos desconectamos del mundo y aprendemos. Me gustaría que nos contaran un poquito de qué es en realidad esto.
6: Ok, pues el embarazo psicológico es una condición en donde la mujer cree que está embarazada, pero además tiene síntomas de embarazo. Entonces, dentro de estos síntomas, pues podemos tener congestión mamaria, crecimiento abdominal, sensación de movimientos fetales. Puede llegar hasta el punto en que la paciente puede tener contracciones.
2: ¿Qué?
6: Entonces, tiene todos los síntomas de una paciente embarazada y hasta muchas veces hasta exacerbados.
7: Otro de los síntomas que comparte la doctora, incluyamos la amenorrea. Y es algo muy importante que dice la doctora, no es una cuestión solamente de creerse, porque los síntomas están ahí. Exacto, los síntomas son reales. Entonces, estamos hablando no solamente de una cuestión psicológica, no solamente de una cuestión fisiológica, sino también neuroendocrina, ¿no? Porque también tiene que ver los cambios hormonales. Entonces, ¿en qué se presentan estas situaciones? ¿En dónde las podemos ver? En personas, en mujeres que hayan tenido un duelo, por ejemplo, perinatal, postnatal, también en personas que tengan muchos deseos de quedarse embarazada, también se presentan en pérdida de pareja. Pero está muy asociado, ¿verdad?, con esta obsesión, puede llegarse a convertir en una obsesión o también este deseo intenso de estar embarazada, ¿no? Entonces, no solamente en eso, también en personas que incluso tienen miedo de quedarse embarazadas.
2: Creo que he escuchado más esa parte del miedo porque, pues claro, ¿no? O sea, se protegen y todo, pero dices que yo no quiero. Y tantito a lo mejor no vino su periodo porque a lo mejor se estresó de que justo ya dijo ya no, que acabo de hacer, o el trabajo, y no les baja, ¿no? Entonces es como de ya. He escuchado más que es por el miedo que por otra, que es la parte justo del duelo. Eso se me hace muy interesante. O sea, a partir de un duelo, ¿vuelven como esa parte, se activa o cómo es eso?
7: Sí, o sea, digamos que son situaciones o factores de riesgo, y más en una mujer que probablemente, ¿verdad?, tiene un historial para procesar emociones de una manera no confrontativa. ¿Cómo se puede diferenciar? Que en la psicosis, una vez que ya es revelado a través de estudios, ya sea de sangre, ¿no? O también, sí, en este tipo de estudios clínicos en donde ya se le menciona a la mujer, no estás embarazada, cuando es psicosis, a pesar de que me están diciendo la verdad, yo todavía me aferro. Entonces, aquí, por ejemplo, tendría que ver con una cuestión de cómo se conecta con la realidad. Y, por ejemplo, en otras situaciones que no tienen que ver con psicosis, todavía la persona sí mantiene este contacto con la realidad porque llega a cuestionarse. Claro. Y entonces los síntomas que tuve que fueron, entonces puede que se trate de otra cosa, o sea, todavía tengo un cuestionamiento reflexivo.
6: De hecho, la paciente, bueno, hay que diferenciar, hay la paciente que también simula, esa es la paciente que no va a tener síntomas, sino que dice yo estoy embarazada y me lo estoy inventando, ¿no? Por ciertas cuestiones psicosociales principalmente. Okay. Pero la otra es la que ella cree que sí está embarazada. y la que, como ya mencionamos, tiene síntomas y que además se hace prueba de embarazo.
2: Esa es la se me vino, qué bueno que lo mencionó, porque se la hacen la prueba y sale positiva.
6: Hay cosas que pueden suceder. Una es la prueba puede salir, tienen falsos positivos. O sea, entonces la prueba confirmatoria es en sangre, es una hormona que se llama gonadotrofina coriónica, fracción beta. Okay. Que es exclusiva del embarazo y que se va duplicando, triplicando cada 48 a 72 horas. Oh. Sin embargo, lo primero que hace la paciente, pues eso, la mujer, es hacerse una prueba en orina.
2: Claro,
6: ¿vale? Entonces, pueden haber elevaciones mínimas por la alteración neuroendocrina, pero esa hormona no va a elevarse arriba de 14 miliunidades. O sea, es muy poquito y es poco significativo. Entonces, ¿qué es lo que hacemos nosotros? Tomar esa hormona de control. Ahora, algo importante que tenemos, la presión social. Eso es súper importante, que actualmente muchas de las pacientes, más las que van al instituto, pues están embarazando ya un poquito más grandes, ¿no? Porque ya tienen una licenciatura, tienen posgrados, maestrías y todo eso. Pero también hace que la gente te diga, oye, ¿y para cuándo?
2: Ya se te fue el tren.
6: Ya se te fue. O vas a tener alteraciones, o no te vas a poder embarazar. Y fíjate que me he dado cuenta que hay como un piquito, como a partir de los 35 años, que la presión social como que pega todavía mucho más, ¿no? No sé, yo ya tuve tantos, o ya te casaste, o todo eso. Entonces, eso involucra mucho que las mujeres empiecen con este tipo de trastornos.
7: Hay algo importante que me gustaría mencionar, y es que el ISSSTE tiene el código mariposa, que justamente este código mariposa se centra en brindarle empáticamente a una mujer que ha pasado por un proceso de duelo peri o postnatal. Y entonces, en ese momento, lo que se recomienda es darle un espacio y también brindarle quizá contención emocional y consejería.
2: El tratamiento que lleva es más parte psicológica, va de la mano con la parte ginecológica. ¿Cómo es ese trabajo en conjunto para ayudar?
7: Es psicológica. O sea, una vez que ya se identificó que no hay un embarazo real, ya es psicológico, y en algunos casos puede ser con tratamiento farmacológico y con el psiquiatra.
6: La paciente tiene un por qué siente esos síntomas, ¿no? No de repente me los inventé.
2: De la nada.
6: Si bien están relacionadas con el deseo de un embarazo, también es cierto que, ejemplo, o sea, tenemos alteraciones en hormonas. Las mujeres nos regimos por hormonas.
2: Sí.
6: Todos nuestros días están regidos por hormonas y de acuerdo a la edad que tenemos, pues es obviamente si se disparan, si bajan, si se alteran y todo eso, ¿no? Yo les digo, es como de repente ir al dentista, ¿no? Pocas veces vas regularmente al dentista, ¿no? Lo mismo, pero cuando vas te encuentras todo lo habido y por haber. Igual con los ginecos, ¿no? Cuando vamos, pues encontramos todas las alteraciones hormonales que puedes llegar a tener y eso lo vinculamos a la sintomatología que tú tienes, tengas o no un deseo de embarazo.
2: Okay.
6: Entonces, en ese sentido, por ejemplo, muchas mujeres dicen, oye, yo digo que estoy embarazada porque aparte de que no menstruo, pues tengo secreción por el pezón, ¿no? Y tengo salida de leche, ¿no? Lo que llamamos la galactorrea. Pero además yo siento que mis mamas están congestionadas, pero además siento que ya me estoy hiperpigmentando, ¿no? O sea, que me salen las manchitas del embarazo, dichoso melasma. Fíjate, me está creciendo el abdomen. Entonces, ¿de dónde me crece el abdomen si no estoy embarazada? Y puede ser esto tan prolongado como el trastorno que tenga cada paciente, ¿no? Porque hay unas que se pueden aventar los 9 meses diciendo que están embarazadas y hasta que ellas puedan aceptar una asesoría por psicología, porque tampoco las podemos obligar a ir.
7: De hecho, pues me gustaría dejar el correo de saludmental@iste.gov.mx si llegan a tener alguna otra duda también al respecto del tema, o bien alguna orientación, pues podemos responderles por correo electrónico.
2: Muchas gracias por acompañarnos en este podcast, en su espacio. Espero que se lo hayan pasado muy bien.
7: Claro, sí, muchísimas gracias a ti por invitarnos.
2: Para la próxima ya vamos a buscar más temas y que nos acompañen en esta mesa de debate. Claro que sí. Perfecto, pues, gracias doctora, gracias Sharon y gracias a ustedes por escucharnos hasta este punto. De verdad que el podcast no sería nada sin ustedes. Cambia mucho el escuchar y el tener información. Y pues recuerda que la salud mental también es importante para todos hoy en día. Yo soy Génesis Sainez Silva y fue un gusto estar con ustedes. Nos vemos en un próximo episodio de Ya Oíste. ¡Adiós!
7: ¡Adiós!
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0: Siguiente ejercicio.
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2: La presidenta del Senado de la República, Laura Itzel Castillo, fue hospitalizada este martes tras sufrir una fractura en el tobillo, informó la propia legisladora a través de sus redes sociales. La también presidenta de la Comisión Permanente del Congreso de la Unión dijo en su comunicado que, en coordinación con su equipo de trabajo, continuará atendiendo la agenda de la Cámara Alta. En el Senado de la República, por cierto, no se ha dado mayor información del accidente ni del tiempo que le tomará a Laura Itzel Castillo regresar a sus tareas legislativas, toda vez que restan 18 días como presidenta en la Cámara Alta y de la Comisión Permanente, que por cierto sesiona este miércoles. Mientras tanto, al interior de la bancada de Morena en el Senado, continúan los jaloneos entre quienes aspiran a suceder a Laura Itzel Castillo en la presidencia de la mesa directiva. Para ABC Noticias, Felipe Barrera Jaramillo desde la Ciudad de México.
3: Deportes. La programación del fútbol profesional en Colombia fue aplazada un día debido al terremoto de magnitud de 7.0 grados que afectó a varias ciudades de aquel país. La organización explicó que la decisión busca priorizar el bienestar y la seguridad de hinchas, futbolistas y demás personas involucradas en estas competencias. Además, expresó su solidaridad con las familias y comunidades afectadas por el terremoto en el país sudamericano. Los encuentros fueron programados para llevarse a cabo a partir de este martes 11 de nueva cuenta, mientras que los que correspondían a fechas atrasadas serán trasladados al miércoles 12 de agosto. Informó para ABC Deportes Andrés Guerra.
1: Espectáculos.
4: El comediante regiomontano Kevin Contreras sorprendió a sus seguidores al anunciar que hará una pausa en su carrera como comediante. El creador de contenido explicó que cumplirá con los compromisos que ya tiene programados y posteriormente se alejará temporalmente de los escenarios para enfocarse en una nueva etapa de su vida. Kevin dejó claro que no se trata de un adiós definitivo, sino de una decisión personal para tomarse un tiempo y replantear algunos aspectos de su carrera. La noticia generó reacciones entre sus seguidores, quienes rápidamente le mostraron su apoyo. Ale Burnes para ABC Noticias. 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

señores, buenos días a todos. Son las 7 de la mañana con 10 minutos. Bienvenidos en esta mañana del día de hoy, miércoles, mitad de semana, a la pijama Show. Es miércoles 10. Perdón, no, miércoles 12. 7 con 10. Miércoles 12, 7 con 10. Bienvenidos a la Pijama Morning Show, señores. Los acompaño como todos los días hasta las 10 de la mañana, por supuesto, a través de Digital 102.9. Vaya que se siente calor a esta hora de la mañana. Así que bueno, pues saludos a todos los que ya se están preparando para iniciar esta mitad de semana, a disfrutarla y obviamente a pasarla bien. Si hace calor, se siente, está pesadito ahí el clima. Y sobre todo aquí adentro, que me estoy asando en mis propios jugos. Bueno, vamos a ir a más a través de la número uno y regresamos, señores, en esta mañana del día de hoy, ya miércoles 12 de agosto del 2026. Por lo pronto, vamos a ir a más. Más adelante viene Cocolocho con la activación mañanera.

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0: de Morat, se llama Amor con Hielo a través de la número uno.
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0: Ah, ya se murió, ya se murió. Morat a través de la número uno. 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Vamos a ir a más y regresamos. 7 de la mañana con 26 minutos. Están escuchando, por supuesto, la Pijama Morning Show a través de Digital.

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0: Regresamos con tu colocho, buenos días.
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2: Afectados por el presunto fraude inmobiliario de Proyectos 9 viajaron a la Ciudad de México para entregar una solicitud de atención y apoyo ante la problemática que enfrentan y exigir justicia por la pérdida del patrimonio. Los inconformes se manifestaron afuera del Palacio Federal con pancartas en las que exigieron que su caso sea atendido por las autoridades. Entre los mensajes que mostraron se encontraban: Lobatón y Proyectos 9 nos engañaron, exigimos justicia y no queremos jueces federales corruptos, queremos jueces que cumplan su protesta de respetar la Constitución y las leyes. En un video difundido durante la protesta, Liliana Leal, una de las afectadas, señaló que su principal exigencia es que se haga justicia, se detenga a Manuel Enrique N. y se les devuelve el dinero que aseguran haber perdido. La afectada afirmó que permanecerán con sus acciones de protesta y que buscarán ser escuchadas por la presidenta Claudia Sheinbaum.
1: Información nacional.
3: La Cruz Roja Mexicana lanzó un llamado de alerta a la población para no dejarse engañar por personas sin escrúpulos que piden dinero y víveres a nombre de esta institución. A través de sus redes sociales, la Cruz Roja Mexicana dijo que no ha

0: liga. El dueño de los Vaqueros subrayó que consideraría un acuerdo de este tipo de manera exclusiva si el comprador es el empresario Mark Cuban, expropietario del conjunto de el Mavericks de Dallas de la NBA. Tras más de 3 décadas manteniendo el control y total absoluto de la franquicia, la familia Jones admitió a través de su vicepresidente ejecutivo Stephen Jones que ya no descartan la entrada de socios minoritarios o de fondos de capital privado para la aprobación de las nuevas reglas financieras de la NFL. Informó para ABC Deportes Andrés Guerra.
1: Espectáculos.
2: Ya comenzaron los rumores sobre la segunda temporada de La Granja VIP. En redes sociales circula una supuesta lista con los famosos que podrían formar parte del reality, aunque hasta ahora la producción no ha confirmado oficialmente a los participantes. La filtración ha provocado todo tipo de reacciones entre los seguidores del programa, que ya comenzaron a especular sobre quiénes podrían llegar a La Granja y qué tan polémica podría ser esta nueva edición. Por ahora, los nombres que aparecen en la lista deben tomarse como rumores, mientras se espera que la producción revele el elenco oficial.
3: Ale Burnes para ABC Noticias. 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

no tengo calor, ya no tengo calor. ¿Cómo andan el día de hoy? Voy a tomar lista, godines. Godines, que ya están despiertos y que ya están listos para trabajar. Despierto me refiero a que ya estamos a miércoles. Ya no pueden andar de que, ah, no, tengo mucha flojera, no, no, no, no, no, no, no, no, no, no, no, no, no, no, no, no, no, no, no, no, no, no, no, no, no, no, no, no, no, no, no, no, no, no, no, no, 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

0: quiero gente que gane arriba de 20 mil pesos al mes. Gente de arriba de 20 mil. ¡Libres! ¡Libres!
1: ¡Coco! ¡Coco! ¡Coco! ¡Ra, ra, ra!
0: ¡Cocolocho! ¡Cocolocho, güey! ¡Coco ya se fue al chorizo! Por cierto, hablando de Cocolocho, o sea, de un servidor, vayan a mi Instagram, _digital, no, ese es el de la estación. Oscar Vélez el Coco, así me encuentran en Instagram. Oscar Vélez el Coco, así me encuentran en Instagram. Oscar Vélez el Coco, vaya, vaya, vaya, vaya.
1: Presente Cocolocho. Ahorita ando en modo Nahuel, ando cajeteando todo el ambiente.
0: Ya me imagino, pobrecito de mi Nahuel, güey. Pues también el árbitro está estorbando, güey. ¡Rompa el chorizo! ¿Dónde están todos los godines? Hoy, dígame, por favor, levante la mano. ¿Quién se va a quedar en el jale tiempo de más y que no lo paga?
2: ¡Che, gato asalariado!
0: No, no, ahorita no queremos gente payasa. Es muy temprano para recibir a gente payasa. Más se va bloqueado por imbécil. No, gente que no aporte el programa, les he dicho, rúmbele al chorizo.
1: Cocolocho, buenos días. Soy gato asalariado, pero soy más feliz. Hablemos de asalariados, asalariados.
0: Ah, bueno, sí, eso sí es cierto. De asalariados, asalariados hay muchos.
1: ¿Qué tal, Coco? Presente, presente. Y pensé que era martes, la neta. No saque la basura, no saque la basura.
3: Eres un imbécil.
1: ¿Qué onda, Coco? Oye, una pregunta. ¿A partir de qué puesto y qué salario dejas de ser godín? Para ver si ya aplico.
0: A ver, pausa. Tengo también esa duda. A ver, yo, o sea, cuando yo me refiero a godín, es el tipo que está encerrado de una hora, por ejemplo, de 8 a 6, de 9 a 6 y media, de 8 y media a 6 y media. Yo eso me, yo no sé, yo tengo ese esa percepción. ¿Se dice así? Oh, se cayó el micro. ¿Alguien que me pueda regalar un brazo de un micro, por favor? Que ese día se cae, ya está más. Mira, oh. Entonces les decía. ¿De qué le estaba diciendo? Ah, que los godines. Yo tengo esa idea, que es de los vatos que están encerrados de 9 a 6, o sea, para mí es un, eso es un godín. No sé si estoy bien, estoy mal, pero digo, porque no, como yo no estoy en un horario fijo, o sea, yo vengo un rato y me voy al chorizo, luego regreso otro rato y me vuelvo a ir al chorizo. Entonces, díganme, ¿estamos bien, estamos mal o cómo se considera un godín? No, lo del sueldo, lo, creo que lo del sueldo es lo de menos, güey.
4: Buenos días, Cocolocho, presente.
0: ¿O ustedes qué piensan? ¿Qué piensan? ¿Cuál sería el godín? Vayan a mi Instagram, hice la tendencia de tragar un cuernito. ¿Cómo se dice? En el pan este, un croissant con una paleta Magnum. Vayan a verlo. No, manches, qué rico. Ya lo hice ayer con un bolillo. Ayer lo hice con un bolillo. Qué rico está, güey, ¿eh? Pero la regué porque le puse chocolate blanco, güey. Entonces vayan a mi Instagram a ver ese reel. Ahí está publicado. Es más, lo voy a... No, sí, está publicado en mi Instagram. Vaya antes de que se borre. Y... ¿sabe rico? Hágalo. Vaya y cómprese un croissant de donde sea. De preferencia que sea un poquito grande para que pueda caber la paleta. Y luego se compra ya sea una Mega, una Magnum. La mete en el croissant o en el bolillo. Y luego la aplasta. La aplasta para que se todo se distribuya. ¿Sabe eso? Como postre. No, no, no, no. Yo que soy gordo y que me gusta... golosonía todo lo que pueda, no, vaya, vaya a verlo, ahí está, está rico, ¿eh? Oscar Vélez el Coco, así estoy en Instagram, vaya. 818-010-1029, ¿cómo se considera un
1: godín? Cocolocho no cuenta como godín porque él va en la mañana y luego sale el guateque y lo regresa ya medio borracho a la hora de la papa.
0: ¿Qué acabo de decir, güey? Pues fue lo que dije. O voy con la sobacuda saliendo de las 10 y ya.
1: Buenos días, Coco. Sabe como el postre de tempura.
0: No se te entiende nada.
4: Buenos días, Cocolocho. Oye, yo soy godín, pero lo que gano me lo gasto en un cafecito y en un panecito, no, hombre. Gano lo mismo como si estuviera en la maquila.
0: ¡Sí, señor! Es que ganas poco, ese es el tema. Que ganas poco.
5: Hola, Coco. Yo pienso igual que tú.
3: un godín es quien está, al final de cuentas, en una empresa con un horario todo el día.
0: Todo casi, el día, fijo.
3: Independientemente el sueldo y el puesto.
0: Ajá.
1: Todos los días, con ocho, vamos rumbo al Poder Judicial. Todo el día. Saluditos.
0: ¡Saludos!
5: ¿Qué tal, Coco? Gato asalariado, ahorita vámonos de 9 a 4. Ayer me eché una siesta de 6 de la tarde y me quedé dormido y me levanté ahorita a las 5 y media de la
6: viejo
5: mañana.
6: Viejo mantenido.
5: ¿Con pilas?
7: ¡Es un perro pañalero!
8: Coco, según Google, un godín se considera una persona que se la pasa
0: en horario fijo
8: de 8 horas encerrado en una oficina. Con una vida laboral cotidiana y tradicional, y que nuestra vida, porque pues yo soy godín, gira alrededor de una quincena, de un topper y de artículos de oficina.
0: Y chismes.
8: Eso se considera ser un
0: yo soy un godín,
8: yo encontré a partir
0: no se
8: de
0: calla,
8: que
0: la
8: ya
0: señora, no se calla. Godín. Nomás me ha dicho que era morir de tal hora encerrado y ya. Bueno, vamos a pasar con las consultas el día de hoy.
1: Cocolocho, pero los godines, ¿qué tal, Coco? Aparte, no tienen hora de salida, ¿no? Creo, y menos en fin de mes.
0: No sabe, ¿no? No sabe si van a salir a la hora que tienen pautada. Tienes toda la razón.
9: Cocolocho, lamento informarte, pero eres godín. Trabajas para una empresa. Pero eres un godín muy buena gente. Un beso, Cocolocho, payaso.
0: Sí, todos somos unos godines. O sea, al final del día todos somos unos godines. Pero yo, bueno, lo mismo, como dijo la muchacha, bueno, la señora, yo lo veo más como un horario fijo, o sea, pero corridito. Que también mi horario es fijo. Todos los días es el mismo horario. Pero no es, digamos, corridito. Hay una pausa y luego otra vez. En otros compañeros no hay pausa, o sea, es un horario nada más. Y para afuera, no es un horario como tradicional, ¿no? De 8 a 6, de 9 a 6, de 8 a 3, de 7 a 3.
10: Buenos días, Coco. Aquí presente una godín, pero hoy pedí con office, pero me pusieron muchas, muchas trabas.
0: ¡Sí, señor!
10: Pero aquí estamos.
11: Buenos días, Cocolocho. Soy godín, perra madre.
0: ¡El día de hoy en las consultas! Hoy en las consultas vamos a hablar de todas esas personas que en redes sociales farolean, que en redes sociales presumen un chorro de cosas, sino que tú lo conoces. Y tú dices, güey, no tienes para pagar eso, güey, te está llevando alguien más, güey. No tienes para pagar eso, ay, te lo picharon, güey. Ese te lo trajo alguien más, ¿para qué presumes si no es cierto? ¿Para qué pones que estás en una casa que no es tuya? ¡De

0: consultas, hablaremos de deja de farolear.
1: Sí, señor.
0: Quiero nombres. Quiero nombres y fotografías. Quiero. Atención, piojosos. 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

Vayan pensando a quién le quieren decir sus verdades. Dice, güey, no te queda farolear en Facebook. ¿Para qué pones que estás en ese comedor si tú... Hoy hablaremos de la gente que farolea en redes sociales. Los vatos que se toman foto con el reloj así frente al volante. Y dicen rumbo al trabajo. Y el carro, a lo mejor puede ser un carro más o menos bien, pero es de la empresa, güey, que dice, güey, en la polvera trae el número económico. Y dice, si manejo mal, repórteme.

0: ¡Qué buena canción de mi compadre David Bisbal! El trompo Bisbal, yo le decía cuando platicaba con él, cuando empezaba con la de ¡Ave María! El trompo Bisbal que le decía, deja de bailar, güey, te vas a enterrar en el asfalto.
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0: Fue de los primeros artistas que me tocó convivir con ellos. Empezaba David Bisbal y traía
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0: Con ese pelito de marucha, bien bonito el pelito, güey. El cabello bien bonito que decías, güey, déjame dar una chupadilla, ¿no? Ah, pero es un tipazo, es un tipazo. Dos veces me ha tocado platicar con él, en esa vez y no ya mucho después en cabina. Pero la primera vez fue en la calle, lo llevamos a una escuela y estaba baile, baile, allá en Linda Vista.
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0: Íbamos siempre a esa prepa, no sé qué prepa era, ahorita lo va a preguntar a Pancho. Era una prepa de puras mujeres, güey, en Linda Vista. Siempre íbamos ahí, güey, llevamos a Kalimba, llevamos a David Bisbal, llevamos a Tiziano Ferro. Fuimos con Motel. ¿Con quién más? Bueno, muchos artistas. Y fuimos a esas. Es ahí. Hay alguien que me diga. Linda Vista, Miguel Alemán, ahí por la. Ay, güey, por la rotonda, pero para el lado izquierdo. Ahí en una esquina estaba la. Era una escuela prepa, no sé si era escuela de puras mujeres, güey.
2: No, güey, ¿cómo llevaste a Kalimba ahí? Había puras niñas, güey. Hombre, qué peligro.
3: No era el colegio Linda Vista.
0: Se me hace que era ese el colegio Linda Vista. No, prepa 22, no, estoy diciendo que era un colegio, bruto. Prepa 22, güey. La prepa 22 es para todo, que era puras mujeres. Me acuerdo que el uniforme era azul. Bueno, no me acuerdo cuál era. Al rato le pregunto a Pancho. Pancho siempre se acuerda muy bien de ese colegio. Íbamos siempre a ese colegio, siempre. Era un artista. Vamos a meternos ahí. Muy padre, muy bonito. 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Dicen que era el colegio comercial Linda Vista. Si era, sabes que si era ese. Uy, te hablo que fue como en el 2004, güey. Imagínate.
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0: Sí, creo que sí era ese. Al rato te pregunta Pancho. Ya ni me acuerdo, güey. Colegio comercial Linda Vista. Era buenísimo, era muy bonito. Y regreso con las consultas. Baile, baile, David. Te vas a clavar.

0: Sí, señor.
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0: Vayan preparando su mensaje. Quiero que me digan quién farolea en redes, que ustedes lo conocen, que dices, güey, no seas mentiroso, ni tienes coche, güey, vives derrimado con tu mamá. Las fotos de la carne asada fue de un vato que te invitó. De eso vamos a hablar, de ese o de esa vamos a hablar el día de hoy.
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9: 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Regreso con las consultas después de esto. Ahí les dejo la gusana ciega. Guantes puestos, se llama música a través de digital. Regreso con las consultas hoy.

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2: Buenos días, Cocolocho. Lo que odio de ser Godín es que este año no hubo utilidades.
3: ¿Qué onda, Cocolocho? Buenos días. Lo que odio de ser Godín es que se adjudiquen lo que tú creaste y que no te den el crédito. Saludos.
1: Solo ten cuidado de no saber el tema.
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0: Dije que iba a poner puras canciones de Hash ayer en las en la activación. Ay, me dio mucho reflujo, ya no quiero comer tanto pan. No reflujo, colitis o gastritis, ¿cómo se llama lo que te da cuando se te regresa todo?

0: buenos días. Te llamas Reflujo, Coco Reflujo.
1: ¡Ra, ra, ra! ¡Reflujo, reflujo! ¡Ra!
2: Perdón.
1: Hoy vamos a las consultas presentadas por Nisa Hidosha. Vamos a hablar de la gente que farolea en redes sociales. ¿Cuántos de ustedes no conocen a alguien que, cómo farolea o en redes sociales? ¿Cómo presume cosas que no son suyas? Y lo más como triste es que muchos de los que lo conocen dicen, güey, ¿ya viste lo que subió? Ah, que había un locutor, güey, que era así, güey, ya se largó. Pero aquí había un locutor que era así que dice, sí, güey, fuiste a la Nacional, güey, agarraste un carro de ahí y te tomaste la foto, güey. Y faroleaba. Hoy en las consultas hablaremos de no farolees en redes

0: ¡Vámonos con mensajes!
1: Es que tú tengas a Tony.
2: Oye, Coco.
0: ¿Qué?
2: Yo si subo, no tengo, hablo por mí, güey. Yo si subo, por decir, no sé, si mi hermana nos invita de que a cuerno o así, ¿no? Porque pues ella sí tiene la manera, ¿no? De a donde nos lleva o así, pero yo sí subo de que lo que ando comiendo y así. Obviamente, la gente me conoce, toda la gente que tengo en Facebook me conoce y sabe que obviamente yo no tengo para pagar una cena, una comida en cuerno, güey. Entonces, o de qué lugares, cuando son así lugares, pero yo subo todo, hasta los tacos de la esquina, o sea, lo que sea. Entonces, la neta que cuando me dicen, ay, anda a sentar, ah, sí, me invito a mi hermana. O de que, ah, no, sí, mi hermana, o cosas así, o que me regala cosas muy caras, pues ya saben que es mi hermana, ¿no? A la que me los regala.
0: Una cosa es presumir que te regalen algo, eso no tiene nada de malo, güey, pues si no te lo regalaron, güey, pues qué. La otra es que dices, güey, ya deja de publicar el volante. Eso muchos hombres lo hacen, conozco varios. Que dices, güey, no te quedes, no es tuyo el coche, güey, es de la empresa, mañana te corren y te lo quitan, güey. O por ejemplo, los que mandan por parte del trabajo a algún otro lugar a trabajar. Y ahí lo ves al vato publicando, llegando aquí a la Ciudad de México a pasar increíble y con una botellita y así, dices, güey, vas a trabajar, gato.
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0: Dice, completa el audio, no me te la bañaste 2 minutos, ni la canción de Karol G.
3: No,
0: así está bien con eso que estaba diciendo.
4: Coco, te platico.
0: ¿Qué?
4: Mi esposa tiene una prima,
0: ajá,
4: que es influencer, bueno, ajá, se hace pasar por influencer, pero ajá, tiene como 50 años, 55 años, y se viste como morrilla de 15, y ahí anda promocionando labiales y pintura, no, hombre, pues, se ve bien mal. Pero aparte, un día fue a pedirnos dinero porque no tenía para unas cosas, y luego ya andaba presumiendo en redes que se había comprado un iPhone. Espérate, mamacita, primero paga la colegiatura. ¡Saludos, Coco!
0: Eso también pasa cuando los vatos o las morras traen 2 celulares. Oh, aquí con 2 celulares. Y dices, güey, el celular es de la empresa, güey. Es de la empresa y los y presumen hasta los datos. No, me traigo un paquete de 80 gigas. Un tera, güey, de velocidad. Existe, güey, el tera. Yo lo traigo, güey, el tera.
5: Buenos días, Coco. Tengo un camarada, Reinaldo Cantú, ese vato, no, hombre, está hasta las chanclas. Debe aquí, debe allá, pero el vato le importa más andar aparentando lo que no es. Va a fiestas, va a quintas, si va a quintas le toma foto a la alberca con su yeti.
0: O si va a tener familiares,
5: le gusta tomar fotos a lo que está comiendo, que al lechón, que a la carnita asada. Y la vez pasada escuché a su tía, porque vivo al lado de su casa, y su tía gritándole ahí, cobrándole 100 mil pesos que le debe el vato. Donde quiera debe el vato.
0: Donde quiera.
6: Hola, Coco. Yo también subo, pues, de viajes y conciertos y paseos, que pues la verdad a mí me, pues la mayoría de las veces me ayuda mi novio o mi hermana. Si no, no sería feliz. De hecho, como quiera, casi no subo nada.
0: Imagínate que sea tu novia ella, que sea tu pareja, que así hablara siempre. Ya voy por ti, mi amor, ya lista para ir a ver Toy Story 5.
7: Sí, ya estoy lista. Aquí te veo. ¿Me vas a comprar un como cuates? Como cuates y nachos con extra queso.
0: ¿Por qué hablan así? ¿Por qué hablan así? ¿Por qué?
6: No sé si la chica me dio paso o me dio flojera.
0: Tú también estás igual. ¿Por qué hablan así, güey? Hablan bien, con velocidad, con voz así firme.
7: Ay, imagínate, vamos a ver tu story. Nos la pasamos bien. Oh, me gustan mucho. ¿A poco quieres darme un beso? No, ¿cómo crees?
8: Hablan con hueva, como, ay, sí, es que yo, no sé qué.
0: ¿Cuándo en marihuanas o por qué hablan así, güey?
2: Coco, yo conozco a una persona.
0: Dale, habla con ella,
2: la prima de mi esposo. Publica todo, todo. Como si anduviera en conciertos, como si anduviera subiendo el cerro, comiendo en tal lugar, todo eso. El detalle es de que
9: lo sube de otras personas. A mí me ha pedido 2-3 videos de conciertos a los que nosotros hemos ido y después ella los publica como si ella anduviera ahí o ella hubiera ido. Y la gente le pone de que, ay, qué padre que fuiste y que la fregada. Y ella jamás es para desmentirlos. O sea, siempre pone de que estuvo bien padre o me la pasé muy a gusto o cosas así. Y yo digo, ¿qué onda con esa gente? O sea, ¿qué piensa? Que la gente no se va a dar cuenta. O simplemente nosotros, que somos los dueños de esos videos, piensa que no le vamos a decir nada o qué.
0: ¿Saben qué es lo peor? Que no les dice nada. O sea, muy cierto lo que dices, pero lo peor es que no les dicen nada. Mira como mi compadre. Ah, no, pero mi compadre se ve que sí tiene dinero, güey. Estoy viendo la percha, mandó la foto con agarrar. Además, hombres, hombres, mándenme fotos así agarrando el volante con la mano izquierda, que se vea el reloj y que se vean los emblemas del carro, güey. Mi compadre me mandó de un Audi. ¿Qué es? ¿Una 3? A mí me encanta mucho la 3, güey. Algún día me voy a comprar una 3, güey. Mínimo una 1, güey. Mínimo. A4. Ah, es muy bonito también, Macerán. Hay uno que de Audi que es como una vagoneta, la vi hace poquito. Una vagoneta, creo que es A7, no sé. Es una como vagoneta larguísima, parece la de los cazafantasmas, güey. Pero está la nave. Mándenme fotos, quiero ver fotos de sus manos. De sus manos agarrando el volante del carro, de su camioneta. Una NP300, bien, al rato vienen promociones con la NP300 en Hiroshima. Otro coche, no voy a decir la marca. Otro coche. Ay, como agárrala bien, güey. Este gordo, agarra bien el volante. Ah, mi compadre. Ah.

muchachas. Las muchachas agarrando el volante de su coche. Presúmamelo, presúmamelo. Sí, señor, cámara. ¿Tú te das cuenta quién trae lana, quién no? Mira, mi compadre, ese es un taxi, güey. Todavía no pasa nada, aplica. Dije agarrando el volante, güey, no agarrando el pelo. Mata con una botella. ¡Saludos a Vane! Bien, bien gorditos los deditos, Vane. Oye, yo viendo mis manos, yo también... La vez pasada me di cuenta que mis manos son de niña, güey. Bien chiquitas que las tengo. Las tengo bien chiquitas las manos. Mira, ay, cada foto que me están mandando. ¡Ah, mira, un camión, un Freightliner! Saludos a todos y a todas, mira. Ay, con brillito, no sean nacos, no le pongan esos cubrevolantes al carro.

0: Mi compadre está reventando las bolsas. Te sigue mandando la foto, sigue mandando la foto, sigue mandando la foto.
1: ¿Qué onda? Buenos días, ¿cómo estás? Oye, bien, no, pues yo tengo un primo neta, que este güey, así como acaba de decir la chava, te pide la foto, te pide de dónde andas. Oye, tú la foto que ayer saliste a cenar y que tomaste, ¿me la puedes pasar? Ah, cabrón, sí, güey, pues, ¿quieres ver, no sé, tipo lo que comí o algo? No, pues, para publicarla. El otro día, güey, hasta nos comentó él mismo, güey, qué hueva, qué vergüenza con él. De que, güey, neta, pues, como quería publicar que andaba de viaje, literal me metí a Google a buscar de que ventanas de avión. ¿Sacas? Como para subir la foto de que estaba tomando hacia afuera de... del avión, no sé, tipo por la ventana, y hasta X nos hizo un comentario de que le dio risa lo que se encontró por ahí, no sé qué la chingada, donde hay más gente mentirosa igual que él, donde publican eso, qué hueva, neta.
0: ¿Qué, por qué hacer eso, no? ¿Qué cosas con eso? 818-010-1029, ¡mande su foto!

0: dice, como las mujeres que suben fotos en donde les llevan el sugar, pero nunca suben al patrocinio. Ah, claro, le tapan la cara con un emoji.
1: ¡Sí, señor!
0: Se me perdieron los audios, espérenme. Aquí están.
2: Hola, Cocolo Show, buenos días.
0: Buenos días.
2: Oye, tengo un primo que también es así bien alucina, así como dices, de que sube la foto del volante y y con un cigarro en la mano. El cigarro apagado, obviamente, porque el vato no sabe fumar, de que la camioneta estacionada. Es como que vato, pues, perdido, muévela. Y deja tú, la camioneta ni siquiera es de él, es de mi tía, su mamá. Y luego sube fotos de que de la mitad de la cara, así como lo suben los vatos cholos alucines. Ajá. La mitad de la cara y con un montón de cadenas. Las cadenas ni siquiera son de plata y ni siquiera son de él. O sea, yo sí le digo, la neta, yo no me quedo callada y sí le digo que, ay, güey, quítate eso, no te queda. Mejor ponte a llenar solicitudes y ponte a jalar.
0: Últimos mensajes, porque ya me voy al chorizo. Dice, yo vi mal la foto y vienen traficada ahí en Churubusco. ¡Saludos! Mujeres, presúmenme su manicure. Pero de los pies, yo no entiendo esos vatos que piden fotos de los pies, güey. ¿O para qué, güey? ¿Por qué tendrán ese fetiche los vatos? Nunca he entendido. Una banda de foto de tus pies. ¿O para qué, güey? Bueno, yo me voy al chorizo. Saludos a todos. Todos los presumidos. Que pues no les queda, güey. Y luego ves dónde viven, güey. Sí, güey. Vives en una casa que te prestó una tía que ya murió, güey. Y no te quieres salir de ahí que porque tú eres el dueño. O de arrimado con alguien. Qué feo, güey, cuando vives de arrimado con alguien.
3: Soy mujer, puedes ver.
2: Cocolocho, pena tiene el papá de mi hijo. No da pensión, tiene como 35 años, vive en casa de sus papás todavía.
0: Ah, qué gusto.
2: Y sube pura estupidez en TikTok, que él, que papá soltero, negocio propio y que la frega.
0: Y no le firma.
2: Se va todo arrastrado, no da ni 200 pesos para las libretas del niño y ahí anda haciéndose pasar el soltero. El más top de todo Monterrey.
0: Yo te lo doy ahorita, ven por ellos. Yo te pago las libretas, ven. Es en serio, ven. Y si aquí risa, escuchar este Cocolocho, fuerte abrazo. De uno más de 57 de los maestros federales. Saludos a todos los que estuvieron conmigo en la secundaria 57 maestros federales. Una secundaria malandra, güey, de fea, güey. No sé si todavía, voy a mencionar algunos maestros, no sé si todavía vivan, el profe Nock, que daba matemáticas, que le decíamos que era el de Dragon Ball, el profe Leuterio, que daba matemáticas, le decíamos la guayabita, la maestra Roble, a esa no. No, sí, esa era de la secu, la maestra Hortensia, güey, de quién más me acuerdo. Había un profe, el profe Abel, que estaba así medio amarillo también, que vivía como a dos cuadras. ¿Quién más de la escuela? La maestra Paulina, esa no me acuerdo, güey. De la Paulita no me acuerdo. Los prefectos que andaban. Había unos prefectos que andaban, güey. ¡Saludos a todos! Los de los maestros federales ahí en la colonia Santa Cruz. La 57. ¡Qué fea secundaria, güey! Fea la secundaria, como la colonia también.
4: De la maestra Paulita, que daba español. Una maestra ya bien viejita, tú, Cocolocho.
0: No, ¡ah, sí!
4: Perfectos. La maestra Emma y el prefecto.
0: No me acuerdo el prefecto,
4: perdón. El prefecto Edgar se casó, creo, con la maestra Chayito.
0: ¡Con la Chayito! ¡Ay, güey! Ay, pero la prefecta Emma estaba chida. Estaba chida, güey, con todos en la secu. No sé cómo. Ya pasaron casi 30 años, güey. Pero cuando yo estaba en la secu, decía, ¡ah, con la prefecta! ¡Ya me voy, piojosos! 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
0: 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Sígueme en redes sociales. Ya me voy, piojosos.

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Son las 9 de la mañana con 15 minutos, 28 grados la temperatura en Monterrey y los acompaño todavía una hora más hasta las 10 de la mañana el día de hoy. Sí, señor. 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Bueno, señores, los acompaño hasta las 10 y manejen con precaución. No sé cómo está el tráfico ahorita a esta hora de la mañana, pero si está pesadito, bueno, pues manejen. Ya muchos ya están regresando poco a poco a la normalidad, así que bueno, pues a manejar con precaución y llévese la fiesta en paz. Ya me acordé, bueno, Cocolocho ya se acordó y me dijo, lo dices, así me dijo, lo dices al aire. El colegio es el colegio, el de Lindavista, es el colegio comercial Lindavista, que está justamente ahí en Guadalupe. Ese es el colegio que decía Cocolocho, que alguna vez llevamos a varios artistas. Yo también ahí andaba. A varios, qué recuerdo, no manches. Cuando el artista, todavía el artista, hacía promo de ese tipo. Llevamos a Camila al Monumento a la Madre aquí en Guadalupe a regalar playeras. Llevamos a CNCO también a otro punto en la calle. Estuve con Tiziano Ferro, lo llevamos al Alfa, cuando existía el Alfa. Un chorro. Carlos Rivera también. Sin Bandera, ya en las últimas. Matiz, lo llevamos a las Plazas Outlet. Ay, no, a los Cumbia Kings también lo llevamos a las Plazas Outlet. A los Cumbia Kings, pues de Zappi y todo eso. No manches, qué recuerdos. Vamos a ir a más y regresamos, señores. 9:17. Soy Oscar Vélez, el Coco Joe. Los acompaño hasta las 10 de la mañana a través de la número 1. 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

con 43 minutos. El música de Olivia Rodrigo se llama Stupid Song. Oigan, señores, precaución a manejar a todos los que van por la avenida Miguel Alemán. Pasé que fue el lunes, pasamos por ahí el lunes. Y están en la construcción de algunas estaciones del monorriel. Y se hace un despapalle. Ahí donde huele a galleta y huele a caca. Bueno, ahí me... En esa curva de Miguel Alemán, casi a la altura de Ruiz Cortines, pasando Ruiz Cortines, viniendo de allá para acá. Ya ven que huele a galleta y luego huele como a mí. Bueno, ahí están poniendo. Hay una estación del monorriel y prácticamente están cerrados dos carriles. Entonces, llévense la fiesta en paz, tómense su tiempo porque se pone complicada la situación. Y por lo pronto, vamos a ponerle un poquito de sabor a gusto. No de sabor, sino vamos a poner un poquito de.

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0: Good morning. Hola, chiquiringuis, buenos días. Good morning por la mañana. 10 de la mañana con 5 minutos. Qué agasajo estarte escuchando el día de hoy, bebé. Qué agasajo estarte acompañando en esta mañana de miércolitros, ombliguito de semana. ¡Qué bendición! Quiero escucharte 12 de agosto del 2026. ¿Cómo estás?
1: Llega, llega, pecador. Llega, llega. ¿Cómo estás, mi vida?
0: Bien, ¿y tú? Buenos días. ¿Cómo
1: feliz? Miércoles, miércolitro, ya mitad de semana, qué rápido. ¿Cómo estás? ¿Cómo amaneciste?
0: Estoy
1: Espero
0: muy bien.
1: Espero que tengas un bonito día.
0: Gracias.
1: Te quiero muchísimo, muchísimo. Muchas gracias por lo de ayer. Tú ya sabes qué es. Y pues nada, aquí siempre para ti. Te amo, millones.
0: Yo más, mi Eddie, la verdad. Gracias a ustedes por escucharme todos los días, por acompañarme en el Tiki Tiki y por estar aquí a través de la número uno en éxitos, disfrutando de toda la programación y todo el contenido que tenemos para ustedes. ¿Cómo están, baby? Good morning. Por la mañana me encantaría escuchar cómo amaneciste, cómo estás, qué andas haciendo, qué plano, qué miércolitros, ombliguito de semana, qué hubo le, qué cuas.

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0: Good morning por la mañana, chiquiringuis. Oigan, me encantaría escucharlos en esta mañanita deliciosa. ¿Cómo están? ¿Cómo amanecieron? ¿Quién anda por ahí?
1: Hola, hola, mi buena Gwen. Muy bien, baby. Buenos días. Y escuchándote todos los días. Y andamos acá, pues, trabajando, ¿verdad? Y y te mando muchos saludos y besos. Y y pues ahí hasta que te vayas, ¿verdad? Te esperamos aquí trabajando. Alegremente escuchando tu voz.
0: ¡Ay, me mandaron un sticker bien chido! ¡Ay, qué buenos hombros, Qué buenos hombros se me ven en ese sticker que me mandaron! Oigan, hoy amanecí más chismosa de lo normal. Hoy amanecí más interesada por la vida ajena que otros días. ¿Y saben qué me puse a pensar? Ayer, creo que sí fue ayer, o antier, no me acuerdo qué. Ayer o antier, tuvo aquí en la cabina Coco a una personilla de la farándula, que conoce chismes de la farándula. ¿Prefieren jugar al basta? Ay, me andan diciendo que sí, miércoles de basta. ¿Miércoles de basta? Me están diciendo que miércoles de basta. A ver, quiero saber qué opinan ustedes. ¿Qué prefieres? ¿Qué prefieres? Miércoles rojo, dice el otro. ¿Qué prefieres? ¿Miércoles de basta o miércoles de tema? Hoy trae un tema picoso, hoy trae un pie. ¿Quieren basta? ¿Quieren basta? Ok, ¿jalan jugar al basta? ¡Sí! Ustedes mandan, díganme mejor. 8180-10-1029. Basta, no, qué aburrido. Lo que gane la gente, ustedes mandan.

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3: Nuestra red de infiltrados informa que, dicen los infiltrados que en la selección de los candidatos del PAN a las alcaldías de San Pedro, San Nicolás, Monterrey, Guadalupe y Santa Catarina, la dirigencia estatal fue relegada y todo se manejará desde el Comité Ejecutivo Nacional, CEN, Albiazul. La orden de Jorge Romero Herrera fue que sea el PAN nacional quien se encargue de definir a los coordinadores de la defensa de la patria, de la familia y de la libertad, así llamarán a sus precandidatos. Candidatos, a través de una encuesta que se aplicará después del 15 de septiembre y en la cual no tendrá injerencia el dirigente estatal, Policarpo Flores. Los aspirantes que más suenan son Mauricio Fará y Luis Susarrey en San Pedro, Fernando Margaín en Monterrey, Pedro Garza Treviño en Guadalupe, Carlos Chalé de la Fuente en San Nicolás y en Santa Catarina Miguel Lechuga y Víctor Pérez.
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0: Entonces, ¿qué vamos a hacer? ¿Vamos a jugar basta o vamos a sacar tema? Quiero que ustedes decidan eso, a ver.
1: Wendy, ¿puedes felicitar a mi abuelita?
0: Claro.
1: Clarita, hoy cumple años. Te ves muy bonita en rojo, bye.
0: ¡Ay, te quiero mucho! ¿Me estás viendo en el live o qué? Oye, ¿cómo se llama tu abuelita, Larita?
1: A mi abuelita, Clarita.
0: ¡Clarita! Vamos a felicitar a Clarita.

0: te queremos mucho, Clarita. Happy birthday. Y gracias, chaparrita, por chulearme que me veo bonita de rojo. Gracias por verme en el tiki-tiki.
1: No, miércoles de chismes.
0: Miércoles de chismes. Tema, entonces, porque en el tema son chismes.
2: Sí, miércoles de basta.
0: A ver, va uno, basta.
3: Hola, Wendy.
0: Hola.
3: Aquí saludando a mi locutora favorita. Oye, chismesazo. Para amenizar a gusto este ombligo de semana.
0: Ok, van dos que me dicen tema.
4: Bueno, pásame tus stickers, cambié mi celular y se me borró todo.
0: Sí, claro, pero quiero que me digan en este momento cuál rolonga vamos a poner. ¿Cuál rolonga? Es que ando leyendo a la turbulencia acá en mi TikTok. Oigan, ¿qué vamos a hacer? ¿Vamos a sacar tema o vamos a jugar basta? ¿Tema o basta? Quiero que me lo digas porque ustedes hoy escogen. Ustedes hoy escogen qué

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0: regreso a través de la número uno en éxitos. Hoy quiero saber qué quieres. ¿Qué quieres de mí si ya todo te di? Mira, es más, me voy a poner bien emo. Me voy a poner bien hemorrágica. Me voy a poner bien hemorrágica. Oye. ¿Qué vamos a hacer, baby? ¿Qué quieres hacer? 8180-10-1029. Sí. Ya lo veía venir. ¿Qué vamos a hacer? ¿Qué vamos a hacer? ¿Quieres un tema? ¿Quieres que juguemos al basta? ¿O miércoles de mis rolas favoritas? Mis rolas de antaño. ¿Qué quieres hacer, bebé?
1: ¿Qué onda? Buenas tardes.
0: Hola, tía Toco.
1: Miércoles de chismes. Yo empiezo. Ra.
0: ¿Qué onda?
1: Que tengo ahí una comadre.
0: Ajá.
1: Que estamos sospechando.
0: ¿Qué?
1: Que ya se divorció.
0: No.
1: Pero este ya es su segundo matrimonio fallido.
0: ¿Y qué tiene, loco?
1: Es una chiflada y no la arma para...
0: No.
1: Creo que está destinada a estar soltera.
0: Miércoles de ceniza me pone el otro. No, bebé. A ver. Paremos todos. Paremos todos. Yo no creo... Yo te voy a decir algo, bebé. Yo te voy a decir algo que genuinamente esto yo sí lo siento, yo sí lo creo aquí en el fondo de mi corazón. Y yo creo que no debes de juzgar a una persona por si no funcionó su matrimonio. Te voy a decir por qué, güey. Y me voy a aganchar. Se ganchó la traiga. Loco, prefiero yo, te voy a decir algo. Prefiero yo que una persona se divorcie 5 veces... porque no son felices, a que se queden con una persona toda la vida, simplemente por el que dirán. Simplemente porque, no, güey, si me divorcio, ¿qué van a pensar? Que no, güey, no, vinimos a ser felices, chiquiringuis. Si te quieres divorciar 8 veces porque esa persona no es la persona adecuada, porque no eres feliz, no te andes quedando en lugares nada más por el que dirán. Yo prefiero que tengas 80 novios, 80 parejas y que conozcas y que nunca te quedes en lugares que no te hacen feliz. No vuelvan a juzgar. A ver, coscorrón, bebé, coscorrón. Te voy a pedir que no vuelvan a juzgar a una persona porque se divorcia. La neta, güey. Es mejor que te divorcies a tiempo. La neta, mejor que te divorcies a tiempo a que te quedes siempre al lado de una persona solamente porque, ¿qué van a decir? Si no eres feliz, haz la tiznada, loco.

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2: Hello, baby. Miércoles de medio pollo gratis. Loco.
3: Hello, chiquirris.
2: Hola, baby.
3: Oye, mande. ¿Cómo amaneciste? ¿No andas cansada?
2: ¿Por qué?
3: ¿No andas así como que media, crudita?
2: No, ¿por qué? ¿Qué?
3: Dame, neta, no sé, pero qué sueño tan más raro y loco tuve.
2: ¿Qué soñaste?
3: O sea, ¿qué es eso de que yo andaba animando una fiesta tuya?
2: ¿Ah, chis?
3: ¿Y ya tú ya cumpliste años?
2: Sí, yo ya cumplí años.
3: Lo peor de todo es de que andabas dormida, literal. Andabas bien happy.
2: ¡Hala!
3: Y yo así como que, tipo, ya se fueron todos. ¿Qué onda? Ya nos vamos.
2: ¿Cómo?
3: Y andas bien tomada.
2: ¿Qué?
3: ¿Y qué onda? ¿Qué fue? ¿Por qué? Si yo me acosté, o sea,
2: bien a gusto.
3: Es más, creo que estaba viendo una película.
2: Nada que ver conmigo.
3: ¿Normal? Porque esos son mis sueños, ¿ok?
2: No lo sé, no lo...
3: Saludos,
2: ay,
3: baby.
2: Ando de infraganti. Me ando metiendo en tus sueños, baby. Ay, perdóname, por favor. ¿Qué andabas haciendo?

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0: hacer o qué? ¿Qué vamos a hacer o qué? Entonces, háblate ahora, háblate.
1: Hey, ¿qué onda, Wendy?
0: Hola.
1: ¿Cómo estás? ¿Cómo te va? Oye.
0: Oiga.
1: Chisme.
0: Chisme bomba. ¿Qué pasó?
1: Que mi vecina.
0: Ajá.
1: Sale con otro a la vez. Híjole. Y es que la vi en una colonia distinta, lejitos, como que muy abrazadita de otro, pero a mi compadre, el vecino, yo no le digo nada.
0: ¿Por qué no?
1: Nadie me nada y topa adelante. Voy a mandar un saludo a mi pareja porque se enoja donde cada vez que te veo en el TikTok, te saludo.
0: ¿Por qué se enoja? ¿Cómo se llama tu pareja? Para mandarle saludos. ¿Es hermana o es hermano? No se enojen, loco. Somos amigos todos. Somos amigos del dedo chiquito, todos. No te enojes, bebé. Aquí, pura buena vibra, puro amor y paz, puro titiritití, tranquilo. Dice, Wendy, ¿te vas a tardar mucho? Es que dijiste paren todo y me paren Gonzalito si están piti piti este güey. No. Entonces, ¿qué vamos a hacer, loco? Ya son las 11 y no me dices si jugamos al basta, si sacamos tema o si le rayamos la mouse a alguien. ¿Qué quieres? ¿Quieres ver el mundo arder? ¿Quieres un tema o quieres basta o ver el mundo arder? Mira, vamos a hacer algo. Si quieres ver el mundo arder, ¿qué te parece si empezamos a quemar reza? Las reces. ¿Quieres ver el mundo arder? Bueno, sácate un chisme bien bellaco. Un chisme, pero no digas nombres, ni marcas, ni nada. Nada más dime, Wendy, te quiero contar que yo sé de una persona que... Y cuéntame, un chisme bien bellaco.

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0: Ustedes lo decidieron. Yo les pregunté de qué íbamos a hablar y ustedes decidieron que querían ver el mundo arder. Porque les encanta, preciosos. Les encanta ver el mundo arder. Bueno, pues necesito que me digas un chisme bien bellaco, la neta. No digas nombres, no digas marcas, solo dime un chisme bien bellaco de alguien. No importa, no nos importa quiénes son los protagonistas. En este perfil, la verdad es que nos vale Mauser eso. A nosotros los que nos gusta es el chisme. Por ejemplo, yo te voy a decir un chisme. Una amiguita mía, cercana, una conocidita, acaba de terminar su relación. Muy formal, muy seria. Ella ya tiene sus 30 y tantos años. Y esta amiguita conoció por el Instagram, para que vean, muchachas, ¿eh? Para que vean. No. O sea, nunca es tarde, nunca es tarde. Y conoció a un muchachito. El muchachito obviamente le dijo mentiras al principio. Es que yo me he dado cuenta que a los huerquitos de 20 les llama mucho la atención las muchachas de 30, ¿eh? Les gustan a los de 20, a las de 30. Y pues fíjate que esta muchachita conoció, esta amiguita mía, conoció un muchacho por el muy Instagram y empezaron a platicar. Un huerquito, 24 años, loco. Pues no crees que ahorita se están viendo para tener encuentros carnales. Solo encuentros carnales, no otra cosa. No amorosos, no seriedad, no, encuentros carnales. Y pues tienen muy contenta a mi amiguita, la neta. Y es algo que a ti no te importa y no debes de saber. Pero es un chisme, güey, es un chisme de que una morra se anda dando a un huerquito. A un huerquito que están teniendo encuentros carnales.
1: Güey, buenos días.
0: Hola.
1: Oye, ahorita que sacaron el tema, traía mi celular guardado en la bolsa y cuando ya dijeron que iban a hacer chismes bellacos, no, hombre, que en corto saco el teléfono de la bolsa para pronto, para contarte un chisme.
0: Cuéntamelo.
1: Sabes que soy conductor de aplicación de plataforma.
0: Es que ustedes tienen muy buenos chismes.
1: Y ahorita recogí a un pasajero.
0: Ajá.
1: Y pues total que llego.
0: Ajá.
1: Y ya se sube el señor, hizo toda una letanía para subirse y qué sé qué tantas cosas. Se lo olvidaron.
0: ¿Y luego?
1: Y en el carro, le marca como que su esposa.
0: ¿Y luego?
1: Y le dice, oye, olvidaste el teléfono, como que otro teléfono de la empresa o no sé. Y dice, no, ya no me puedo regresar, ya voy acá. Y dice, pero guárdamelo, apágalo y guárdamelo.
0: Apágalo.
1: Total, de que, pero apágalo y guárdalo. Y cuelga y le marca a otra persona. Dice, güey, háblale a fulanita y dile que no me vaya a mandar mensajes porque el teléfono se quedó en mi casa.
0: No,
1: y dile que no me mande mensajes.
0: No.
1: Porque si no voy a tener todo con mi vieja. Güey, me quedé sorprendido.
0: Güey, es que ¿sabes qué? Ustedes los de plataformas tienen muy buenos chismes porque se enteran de cada cosa. Así que hoy es miércoles. Que arda el mundo. Miércoles con M de el mundo arder. Mundo arder. ¿Cómo lo pudiera poner yo? Miércoles con M de mundo arder. Que arda el mundo. Échame un chismecito.

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0: qué buenos chismes, loco, qué buenos chismes.
1: Buenos días. Oye, como bien sabes, soy conductor de plataformas.
0: Sí.
1: Tengo una duda que me acaba de surgir porque ese gato estaba en la estanzuela.
0: Ok.
1: Y pues obviamente allá pues hay pocos viajes.
0: Claro.
1: Bueno, estaba más para allá. Y me aparece un viaje como opcional.
0: Ajá.
1: Como diciendo si lo quieres.
0: Uh-huh.
1: Y lo acepto. Y la persona, estaba yo a 12 minutos para llegar por la persona y me cancela.
0: Ok.
1: Entonces me lo vuelve a lanzar la aplicación.
0: El mismo viaje.
1: Me toca la misma persona y me cancela.
0: Ok.
1: Y fueron 5 ocasiones, ya incluso
0: ¿5?
1: Estando a 9 minutos, y me canceló. Era una mujer. Mi Ajá. pregunta es, ¿por qué las mujeres cancelan a los conductores? ¿Por qué? ¿Qué ven o qué encuentran? ¿Qué no les gusta? ¿O tal vez estaba buscando un conductor en específico?
0: Pues no sé, la verdad es que yo nunca he cancelado un viaje porque sea hombre, la neta, yo con tal de que me lleve. Pero pues mira, me están diciendo en el chat que muy probablemente estaba buscando un conductor en específico.
2: Oye, güey,
0: ¿mande?
2: ¿Encuentros carnales son como encuentros de hermanos?
0: Sí, encuentros carnales son de que, ¡ay! Eres mi hermano. Hermanitos. Hermanitos. Así son encuentros carnales, bebé. Como que son encuentros de que somos hermanitos.
3: Mira, me están...
4: A mi compadre de la plataforma le cancelaban porque querían a alguien de buenos bigotes.
0: ¿Verdad? Andaban ahí de coquetongo.
5: No es eso, son viajes fantasmas para que según se levante la dinámica.
0: ¿Cómo funciona eso? ¿Cómo es eso de los viajes fantasmas para que se... A ver, ustedes siempre traen trucos bien locos, ¿eh? Siempre me andan enseñando cosas nuevas en las plataformas.
6: No porque sea nombre de una mujer quiere decir que vas a recoger a una mujer.
0: Ah.
6: Pudo haber pedido un carro más cómodo que el que trae, puede ser.
0: Ajá.
6: O puede ser el otro que haya sido un viaje fantasma.
0: ¿Cómo es eso?
6: Una persona para darle el desafío. Puede ser.
0: ¿Pero cómo es eso? Ay, ¿cómo es eso de los viajes fantasmas?

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0: arder. Entonces, quiero que me digas un chismecito. No digas nombres, no digas marcas. Ustedes, plataformas, siempre tienen algo que contarnos. Entonces, pues quiero ver qué me traes. ¿Qué me traes ahora? ¿Qué me traes ahora?
1: Es que la neta, tengo camaradas que están en plataforma. Y ese rollo es como Tinder sobre ruedas.
0: Sí, sí, la neta, o sea, cada historia que se deben de saber los que trabajan en plataformas, güey. Te voy a decir por qué. Porque viven muchas cosas y siento que hasta se les ofrecen cosas. O sea, siento que ustedes viven de todo, pero ¿sabes quién siento más? Los que trabajan de noche, siento que son los que más chismes traen.
2: Total, güey, que ni siquiera nada de nada, no dijeron nada al último para qué se hacía. Y pues ahora a ver en la tarde, a ver qué decides tú.
0: ¿Qué? No, lo que te digo, bebé. Es lo que te digo, bebé. No me dicen, pero ya vamos a hablar del chismecito.
3: Pueden ser varias situaciones.
0: A ver, bueno, cuéntame.
3: Eso de los viajes fantasmas, haz cuenta que nada más los piden, pero es para que el sistema de la plataforma se imagine que hay
0: mucha demanda,
3: pasajeros pidiendo viajes en cierta zona. Entonces, atrae más gente, más conductores y se eleva el costo. A eso le llama elevar la dinámica.
0: Oye.
3: Otra puede ser de que el usuario, digo, no sé qué tipo de coche tenga el compañero, el conductor. Vamos a hacer un supositorio.
0: Ajá.
3: Él, vamos a suponer que trae un March, pero la persona lleva equipaje. Y está buscando un carro más grande.
0: Ah, ok, sí, sí, sí.
3: Un sedán, hablando que traiga cajuela.
0: Claro.
3: Sí. Entonces, a lo mejor a la persona es muy quisquillosa que no quiere pedir un servicio confort, hablando de Uber, y esté buscando un carro o una camioneta. Porque a veces las camionetas, por decir unas más grandecitas, que las más comunes son una de la Avanza, estamos hablando que te puede dar un servicio hasta para 6 pasajeros. Y a veces la gente aprovecha a decir, oye, pero pues sí cabemos, aunque no debería de, porque un servicio de Uber X Comfort es para 4 personas. Y a veces los usuarios hacen eso, esperan hasta que le toque un sedán por volumen o en cuestión de pasajeros un Avanza.
0: Pero, o sea, tú dices que lo hacen adrede, pero tú como usuario sí puedes escoger si estás buscando un carro más grande, ¿no? ¿O qué? Explíquenme.

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2: Nuestra red de infiltrados informa que Patricio Pato Zambrano, quien sigue sin responder peticiones de entrevista, ya cuenta con una fecha para presentarse ante un juez para definir su situación legal sobre una acusación de despojo de inmueble en el municipio de Apodaca. La cita para la posible imputación del precandidato de Movimiento Ciudadano a la alcaldía de Monterrey es el 21 de agosto, y se verá si logra eludir la responsabilidad del caso que le costó a su equipo jurídico una pena de 3 años y 4 meses de cárcel y una multa de 52,000 pesos. Dicen los infiltrados que, a diferencia de otras ocasiones en las que presumen videos a sus colaboradores, esta vez ha mantenido el sigilo sobre quién lo defenderá, y ni el representante de la contraparte, el abogado Candelario Maldonado, tiene idea de quién será su adversario legal.
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0: Ya estamos de regreso, baby. 12 del mediodía con 23 minutos. A ver, estamos en la hora de que arda el mundo. En la hora del chismorrete. En la hora de quemar a la racita. A ver.
1: Hola,
0: bebé.
1: Hola, preciosa.
0: ¿Cómo estás?
1: Buenos días.
0: Buenos días. Sí, ¿tardes ya?
1: Bueno, ya tardes.
0: Sí.
1: Oye, yo tengo un chismecito.
0: A ver.
1: Pues ya sabes, yo también soy de aplicación. Pues de aplicación, la verdad, siempre tenemos que contar.
0: Siempre tienen algo que contar ustedes, siempre.
1: Pues resulta y resalta que un día me tocó una carrera como a las 6 de la mañana, 5. Normalmente yo me salgo a trabajar a esa hora. Pues me tocó una carrera y era un hombre. Entonces, pues llego ahí por la persona y todo. Y pues me pone una ubicación hacia su trabajo. Era una fábrica. Entonces, se sube y el chico, pues, bañado y todo, con su lunch y todo. A mitad de camino me cambia la ubicación.
0: Ok.
1: Y me pone hacia un motel. Entonces me dice, oye, amiga, ¿hay problemas si te cambio la ubicación? Le digo, no. Y ya la cambia hacia un motel. Y pone una parada antes para llegar por una persona.
0: Ajá.
1: Entonces, pues llegamos primero por una persona y era una mujer.
0: Ok, ok.
1: Con el uniforme de la misma empresa donde trabajaba el chico.
0: Ok, ok.
1: Pues ya se suben los dos y el joven, pues con su lunch. Se suben, se saludan, se abrazan y se. Hasta lonchecito nos echaron, dice el chavo. Y se van bien contentos los dos, o sea, al motel. O sea, güey, la esposa le echó lonche y el vato se fue a parchar llanta con otra tipa. Qué mal rollo, neta. Y pues sí, ¿cómo ves? Qué mal, ¿verdad? Saludos.
0: Deja tú. Ay, no sabes qué es lo que me da coraje, güey. Que todavía, mira, aquí escuchamos, no juzgamos. Si tú quieres andar de canijo, si tú no quieres respetar tu relación, si tú no quieres nada, ok. Pero neta, tan descarado como para, o descarada para burlarte de otra persona. O sea, güey, todavía dices de que, ay, nos echaron lonche, morra. Neta, estás siendo parte de lastimar a otro ser humano y todavía te burlas de eso. Qué horrible persona, loco. Qué horrible persona, la neta. O sea, una cosa es que hagas tus cochinadas y que no tengas valores y que no tengas principios y que te valga corneta. Pues ya, güey, tú tu pedo, ¿no? Pero todavía burlarte de que, ay, se nos echaron lonche, neta. Eso sí es no tener Mauser. Una cosa es que no valgas corneta, pero otra cosa es que te burles de eso. O sea, ay, nos echaron lonche. No, qué descarada, loco. Qué descarada, güey. Eso sí me da coraje. Eso sí me cae gordito, la neta. O sea, ¿qué dices? Güey, ¿por qué te burlas? O sea, ¿dónde está el chiste? ¿Dónde está la gracia? Ya andas de infiel, ya andas de moza, ya eres la otra, güey. Ya eres la capilla, loco. Pero neta, o sea, ¿te burlas de que te echaron lonche? Nah, güey, titiritete, loco.

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0: No es cierto, güey, cancelan porque querían un carro color blanco y les había tocado uno negro. Y le gustó el color blanco a la persona.
1: Ay, ¿a poco cancelan por eso? No te creo que te cancelen los viajes por eso. Si es por eso.
2: No voy a decir nombre.
1: O no digas nombres.
2: Pero bueno, sí.
1: A ver.
2: No digas. Pero mi vecina de enfrente.
1: Sí.
2: Cada día o cada dos días mete a un hombre diferente en su casa.
1: No.
2: De diferentes tamaños, colores, sabores, edades.
1: De todo.
2: Nacionalidades.
1: Tutti frutti.
2: No sé qué le vayan a arreglar ahí en su casa, pero pues ella los mete.
1: Güey, es lo que tú no sabes, loca. Es lo que tú no sabes. A lo mejor es psicóloga, pero nada más atiende hombres. A lo mejor la muchacha es masajista, pero solo hace masajes a hombres. A lo mejor la muchacha hace yoga nidra, pero solo a hombres, tontita. No seas mal pensada, bebé. No seas mal pensada. Dice, Don Pancho una vez subió unos amigos y de repente conforme avanzó se empezaron a besar y luego se pelearon. El amigo se enojó y bajó al otro y luego le dijo a Don Pancho que si no quería ir con él. ¿Qué? ¿Qué?
3: Bueno, hay que ser cochinos pero no tan puercos, dicen.
1: ¿Qué? ¿Pero por qué o qué? No entendí, pues, no entendí. ¿A qué te refieres? ¿Es con eso que...?

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0: Pues yo mi chismecito es...
1: A ver.
0: Que mi suegrito...
1: ¿Qué pasó con tu suegro?
0: Mi suegra falleció hace como 3 años.
1: Ok.
0: Y supuestamente mi suegra empezó a andar con una muchacha.
1: ¿Qué?
0: Una muchacha 25 años menor
1: ¿cómo?
0: Que él. Una muchacha que tiene la edad de mi esposa.
1: ¡Cállate!
0: Ayer se la presentó a mi esposa.
1: Ajá.
0: Y él diciéndole que pues tiene pues prácticamente un año que está saliendo con ella. Pero la realidad, Wendy, es que él tiene años estando con ella.
1: ¿Tú cómo sabes?
0: Incluso mi suegra estando viva, él andaba con ella.
1: ¡Cállate!
0: Y él siempre inventó excusas de que se iba a trabajar a cierto lado porque lo mandaron, pero pues no, no es cierto. E incluso tiene 2 hijos con esa persona,
1: ¡no!
0: Pero la familia no sabe. Yo lo sé de gente que trabajó con él y gente muy allegada a él que me contó todo el chisme.
1: ¡Cállate!
0: Así que anda de mentirosillo mi suegro.
1: Oye, ¿pero tú le contaste a tu esposa o es un secreto que no le contaste a tu esposa? Espero que sí, loco.
2: No, hombre, Wendy, no te ganches, te ganchas bien machín.
1: ¿Por qué? ¿Por qué me ganché?
2: Fíjate que hace como 2 meses, allá por San Jerónimo, me tocó recoger a 3 personas,
1: uh-huh.
2: Que era una pareja,
1: uh-huh.
2: Y la mamá de la muchacha.
1: Uh-huh.
2: Pues venían de una boda y entre guiri guiri guá, que se le iban a seguir y no sé qué, pero la chava no quería ir, que porque andaba bien cansada en los tacones, y que esto y que no sé qué, y bla, bla, bla, y dijo... Pues tú llega con tus amigas y deja que este, no recuerdo el nombre, vamos a decirle...
1: Juanito Pérez.
2: Este, Juan.
1: Ajá.
2: Este, deja que Juan llegue a la casa, recoja ropa y te la lleve. Pues
1: claro.
2: Estamos aquí a 4 o 5 cuadras.
1: Claro.
2: Ah, no, pues que sí. Oye, cuando llegué y los dejé, no, pues aquí es aquí, no, que era una calle sin salida. Pues en lo que fui y me retorné, no estaban a ver si eso.
1: No.
2: Haz de cuenta que abrieron la puerta y apenas donde entraron... Estaban a ver si eso, la señora con el yerno, yo, dije, se pasaron, y dije, no, me voy a regresar, y me iba a regresar, pero ya no encontré a la chava, para decirle, córrele a tu casa, te están haciendo de chivo los tamales, tu mamá.
1: ¿Se estaba besando con su yerno? ¿Se estaba? ¿Saben qué? Es que, güey, a mí sí me sorprenden esas cosas, pero la verdad... Es que es más común de lo que creemos. No, yo les tengo un chisme, pero se los voy a contar por el tiki-tiki antes de irme, porque sí está fuerte y los involucrados a veces me escuchan en la radio, entonces mejor no quiero problemas, pero se los voy a contar por el tiki-tiki, algo bien fuerte, güey.
3: Bien envidiosilla la señora. A rato le toca a usted, no se preocupe.
4: Ese suegro es un viejo feo.
1: Feo,
4: ese sí es
1: feo,
4: un
1: feo.
4: Viejo feo.
0: No, hombre, gacha.
1: Feo, feo.
4: La señora que se besa con su yerno es una vieja fea.
1: Chicos del coro, ya me voy, baby. Te quiero mucho. Extrema precauciones y que tengas una excelente tarde. Recuerda que como quiera, nos vemos al ratito en punto de las 6 de la tarde aquí por el mismo canal. Que tengas buen provecho, chiquiringuis. Chao.

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1: El municipio de San Pedro busca poner orden al uso y colección de scooters en distintos sectores luego de las quejas de ciudadanos por la manera en que estos vehículos de micromovilidad son distribuidos en la vía pública. El alcalde Mauricio Fara señaló que la intención es simplificar los puntos donde pueden utilizarse y concentrarlos en zonas con mayor afluencia peatonal y densidad de población.
2: La verdad es que lo que hemos tratado de hacer es simplificarlo a las zonas, vamos a decir, con más afluencia de gente y más densificada, sobre todo en como en estos sectores como lo es Valle Oriente, el Casco, el Centrito Valle y el sector de Arboleda o Valle del Campestre. Y la idea es irlos acotando en ese sentido, tratar de ver dónde son las rutas donde más los utilizan y poderlos mantener de esa manera. La verdad es que para mucha gente ha sido de mucha utilidad.
1: El alcalde explicó que actualmente el ayuntamiento trabaja en modificaciones al reglamento municipal de movilidad para establecer reglas más específicas sobre la operación de estos vehículos dentro de San Pedro. La temperatura actual en el centro de Monterrey es de 34 grados. Mi nombre es Hanna Malabear.
0: Información nacional.
3: Diputados y senadores de Morena afinan detalles para que la Cámara de Diputados reanude en el mes de septiembre el proceso de desafuero en contra del senador y dirigente nacional del PRI, Alejandro Moreno Cárdenas, alias Alito, quien fue demandado por la Fiscalía General de Justicia de Campeche por los delitos de peculado, desvío de recursos públicos y uso indebido de atribuciones y facultades. También se le acusa de enriquecimiento ilícito. Sin embargo, los legisladores del PRI que asisten a la Comisión Permanente del Congreso de la Unión aseguran que el gobierno federal que encabeza la presidenta Claudia Sheinbaum utiliza las instituciones del Estado para cobrar facturas políticas a sus adversarios, en este caso contra el dirigente nacional del PRI, Alejandro Moreno. Otra prueba de la persecución política del gobierno de la 4T, dijeron los legisladores priistas, fue la detención el pasado lunes de Luis Antonio Espinosa Campos, contador del hermano de Alejandro Moreno, alias Alito, Emigdio Gabriel Moreno, por presunto desvío de 97 millones de pesos en Campeche durante la gestión de Alito. Para ABC Noticias, Felipe Barrera Jaramillo desde la Ciudad de México.
0: Deportes.
4: Tigres sigue aferrado a la Leagues Cup, aunque necesita prácticamente un milagro para avanzar a cuartos de final luego del empate a uno ante el Vancouver Whitecaps y quedarse con el punto extra tras la serie de penales que ganó 5-4. Para clasificarse, Tigres necesita que Toluca y Monterrey no ganen sus respectivos partidos y además que se presente al menos uno de tres escenarios que se que América pierda por 5 o más goles, que Cruz Azul caiga por lo menos por 3 o que León sea derrotado también por una diferencia mínima de 3 tantos. Así la situación de Tigres, que prácticamente está eliminado. Informó para ABC Deportes Andrés Guerra.
0: Espectáculos.
5: Cristian Castro acaba de cumplir una meta muy diferente a las que nos tiene acostumbrados. A sus 51 años, el cantante se graduó oficialmente de la preparatoria después de retomar sus estudios que había dejado pendientes por su carrera artística. Cristian contó que fue un reto importante, pero que estaba decidido a terminarlo y ahora incluso ya tiene un nuevo objetivo: estudiar una carrera universitaria en la UNAM. Entre sus opciones están diseño industrial, negocios y música. Además, celebrará este logro junto a su mamá, Verónica Castro, quien estará presente como invitada de honor en la ceremonia.
1: Ale Burnes para ABC Noticias. 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

gente puede tener alguna actividad especial por ser casi quincena. ¿Qué sé yo? ¿Qué sé yo? Bueno, señores, de aquí hasta las 3 de la tarde. Los voy a estar acompañando a través de la número 1. Y como el día de ayer estábamos hablando, con de las caricaturas que les gustaría que regresaran, hoy hablemos de algo.

¡Ay, cómo me da una garrospera a esta hora de la tarde! ¡Horrible! Hoy quiero que hablemos de las canciones que no nos quitamos de la cabeza. Hay gente que ahorita trae una rola y que no te quitas de la cabeza, la escuchas todos los días, estás al pendiente de ella. Entonces hoy me gustaría que me dijeran qué canción trae usted en la mente que por más que quiera no se la quita, por más que no quiere pensar en esa rola, piensa en esa canción. De eso vamos a hablar el día de hoy, así que prepare su mensaje de WhatsApp 818-010-1029, 818-010-1029 para que mande su mensaje. Hoy estaremos hablando de canciones que no me puedo sacar de la cabeza. Una de ellas es justamente esta, que no sé por qué me gusta. A ver, de las versiones que existen de Camilo VI, de Vivir, Así es morir de amor, creo que esta es una de las mejores, la de Yair y esta. La de Panteón Rococó sí es muy el estilo de Panteón, pero la de Ninel Conde, nah. O sea, las que yo estoy viendo que tengo en el sistema, pero por lo menos la de Yair y esta de David Bisbal, uy, qué rol, qué versiones. Siempre me...

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0: música de Junior H. Triste tú, triste yo, así que chiste. Bueno, vamos a escuchar sus WhatsApp. Yo quiero saber qué canción no se saca de la cabeza. Dígame.
1: Hola, Coco. La canción que no me puedo sacar de
0: ¿cuál
1: la
0: es?
1: Cabeza es Pinky Up de las Cat's Eye.
0: Ah, caray. ¿Y esa cuál es?
2: Buenas tardes, Coco. Oye, hace muchísimo calor y mucho tráfico acá para el norponiente de Monterrey. La canción que no me puedo sacar de la cabeza ahorita es la del fin del mundo. ¿Será que la escucho mucho? O no sé qué pasa que no me la puedo sacar de la cabeza.
0: El fin del mundo de La
2: La Love.
0: Hay varias. A ver, díganme, 818, o que traigan de moda, ¿no? No tiene que ser actual. O sea, pues una canción de hace años. Que la traigan ahí en la cabeza. Yo traigo, fíjense que varias, o sea, en mi Spotify, vamos a ver. Vamos a ver qué traigo en mi playlist, que le puse Pop Music. No, pues traigo varias. Traigo a Nickelback, traigo a Las Cantrix, traigo a Creed, traigo una de Matisse, traigo varias de Matisse, de NSYNC, de Daughtry, traigo a Rake, Bruno Mars. Hay una canción de Bruno Mars, Cartera Chinas. Ah, esa me gusta mucho. La de Cartera Chinas. A ver, aquí está la de Elena Rose. Esa es buena, ¿eh? Ahí nomás. Con Camilo.
3: Una canción para ti, mira.
0: Tiene un ritmito que la pongo en las mañanas cuando vengo para acá. Le subo todo el volumen y se escucha así el estéreo. Ahí nomás. Es con los Ángeles Azules, es cierto. Es Elena Rose, Ángeles Azules.

0: Oye, pues la rola que no me saco de la cabeza ahorita, la traigo de moda, es la de Bruno Mars con esta Lady Gaga. No recuerdo el nombre.
1: Uy, qué rolón, güey. No manches.
0: Qué rolón, ¿eh? La verdad.
1: Sí, güey, esa canción, compadre, que dices.
0: Te mando un abrazo, saludos.
1: Que tengas buen día, compadre.

0: Es la de Die With Smile, ¿no? Die With Smile. Oh, no manches, qué rola, güey. Te la volaste con esa. Sí, güey, no manches, qué rola. Por cierto, esa de Bruno Mars, el nuevo disco de Bruno Mars. Hay varias buenas en ese disco. 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
1: Hola, Coco. Oye, con eso de que va a venir la bichota ahora en noviembre, pues yo no soy muy fan de ella, ¿verdad? Pero voy a llevar a mi niña. Y me puse a oír sus canciones y justamente sacó un nuevo disco. Y la canción que no me puedo sacar de la cabeza es una que se llama Alguien que te amaba, creo. Ahí la agregué hasta mi lista a mi playlist de Spotify.
0: No, pero esa no.
1: Y todos los días la oigo.
0: Bueno, yo no la tengo como sencillo, güey, no sé cuál es. Hasta la busco, a ver, ¿cómo dijiste? Karol G. Alguien que te amaba. Ah, la acaban de lanzar hace poquito, güey. El visual salió hace 5 días. Ahí va. Dejen que pasen los comerciales, güey. No, no me interesa. No me interesa la plata acá. ¡Ay, no más! ¡Ey! ¡Que se cae! ¡Que se cae! ¡Que se cae! ¡Que se cae! Ojalá que ya saquen sencillo nuevo porque ya me tiene harto Karol G con el Buki, güey. ¡Me tiene harto! Dos canciones que me tienen harto de Karol G. Coleccionando heridas. Y si antes te hubiera conocido, ya me tienen hasta la mano. Ahí parece los dinos.
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0: ¡Ah! ¡Se parece a la de Selena! Ahí va, ahí va, ahí va. Ahí va. Esa parte.
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0: Es muy Selena, ¿eh? Muy Selena.
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0: Muy Selena.
3: Buenas tardes, Coco. Yo cualquiera de los mendigos santos bravos. Mis niñas todo el día tienen esas canciones. Saludos.
0: Dice por acá que este disco se lo grabó la hermana de Selena. ¿Quién, Ivy? Sí, pues es el único hermano, güey. Pues la otra es hermana. Si se lo hizo Ivy, no manches, pues está... Se escuchó muy bien. Sí, se parece muy prohibido. No se acaba la tono. Con esa sencilla que quiero verte. No, no es ese amor prohibido, no. Sí, no, no, sí es. Con esa sencilla que quiero verte hoy. Ah, pues sí, toda la fórmula. Pues bien, ¿eh? Bien por Karol G. Bien, bien por Karol G. Se oye bien. Y ya que le rumbe la de... Ya que le rompe la del Buki, güey. Tiene bien harto, güey, la del Buki, güey. Se los juro, la de Buki me tiene ya cansadísimo. ¡Wow! ¡Sa! ¡Sa! ¡Sa! Bueno, vamos a ir a más, regresamos. Bueno, se escuché muy bien, ¿eh? Me gustó. Ay, el tecladito. Que se cue. Me gustó la rola, déjame la descargo, me gustó. Es más, déjame, me chuto el disco nuevo de Karol G, a ver qué tal está. La hora con 32, aquí está Elena Grande.

Vamos a ir a más, señores, a través de Digital 102.9. Estaba viendo lo de la canción de Karol G. No, a ver, no la produjo Ivy Quintanilla. De repente dije, bueno, pues podría tener el sello de Ivy. Pero no, la letra es hecha por Edgar Barrera, que le ha hecho todos los hits a Frontera, le hizo el hit a Maluma, a Carin León. Edgar Barrera, que ha hecho todos los hits de muchos, la de Carin León con matices de él, todo eso, ¿no? Y esta canción él la escribió junto con Karol G, pero la producción no es de A.B. Quintanilla, es de Pete Astudillo, el que estaba con Selena. Digo, que al final del día todos igual, todos salen de ahí, todos son cumbia aquí. Entonces, no es A.B. el que la produjo, pero sí viene de ahí, de toda la escuela, ¿no?

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través de la número uno. Pregunta: ¿qué canción trae mucho en la mente que no se pueden sacar? Platíqueme. 818-010-1029. Y por cierto, mira, hay una canción que me gusta mucho. Se la puedo poner, es esta de Avicii. 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Vamos a ir a más, señores, regresamos en la próxima hora. Quiero que me digan qué canciones no se puede sacar de la cabeza a usted. Para que

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3: 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Arrancamos, señores, la segunda parte de la Hora de la Papa con un servidor en esta tarde del día de hoy, miércoles 2.

0: todos 9 y 10 más. Si la quieres recomendar, pues bienvenido. Bienvenido, sí señor.
1: De hecho, Coco, hay otra canción de Karol G con Drake. Se llama Ahí. Esa canción también está bien buena, escúchala. Fíjate, yo siento que a mí me pasó con este disco de Karol G, porque yo no era muy muy fan de ella. Con este disco me pasó lo que a mucha gente le pasó con Justin Bieber. Cuando sacó el disco con la de Sorry, que lo empezaron a escuchar toda la gente, hombres, mujeres, niños, adultos, que ya sé como que ya empezaron a escucharlo mucho. Siento que Karol G ya también, ya no nada más es de las mujeres despechadas, ¿no?
0: Pues ni que fuera bajita la del barrio, güey. O sea, creo que Karol G la escuchaban hombres y mujeres desde el principio, pero bueno, sí. Sí, creo que de pronto la tendencia era más mujeres, ¿no? Sí, tienes toda la razón. A ver cómo le va, digo, no lo he escuchado el disco completo, pero a rato me lo chuto completito en el tráfico.
2: Muy buenas tardes, la...

0: Dice, una que me gusta mucho es ¿Qué más quieres de mí? De Angélica Gallegos. ¿Esa quién es, güey? ¿Una tía tuya?
1: Coco, buenas tardes. Échame la de The Call de los Backstreet Boys, mano.
0: Esa es buena. Fíjense que hay un dato curioso de esa canción de The Call. El productor de la canción se llama Max Martin, que es el que hizo todas las rolas famosas de los Backstreet Boys, es Max Martin. Y que curiosamente Max Martin, que es el productor sueco, todas las canciones que le pegaron a Katy Perry, todas, todas, son de él. Todas las que le pegaron a Taylor Swift son de él. Todas las que le pegaron a Ariana Grande al principio son de él. Todas las que le pegaron al principio de The Weeknd son de él. Todas las de Britney que pegaron son de él. Todas las de NSYNC son de él. De Justin Timberlake son de él. Bueno, Justin Bieber la de... con... Nicki Minaj. Esa es de él. La de Pitbull con Usher también es de él. Entonces sí hay... tiene un chorro de rolas, ¿eh? Tiene un chorro de rolas ese productor. Bueno, resulta... ya les va como dato curioso. En la canción esta... la parte de tan, tan, tan, tarán, tan, ese golpeteo de tan, tan, ese es un gas, o sea, un pedillo de Howie. Eso, ahí va. Ese es un pedillo de Howie. En el estudio estaban grabando la canción, porque a veces se graba primero la letra y luego después la música. Pues están grabando la rola y este se avienta uno. Lo que hace el productor es agarró Max Martin, agarra el efecto, el sonido que se filtró, que era un gas. Lo distorsiona y hace el ah, ta, ta, ta, tan, tan. Ahí va, lo hace igual. Ahí va. Ese. Ten, ten, ten, ten, ten, ten, ten, ten, ten, ten, ten, ten. Ese es un pedo de Howie. Ese golpeteo, tan, tan, tan, tan, tan, tan.
1: Eso solo habla de mi excelso gusto por la música y de un oído fino.
0: Imagínense, a ver, neta, si no saben quién es Max Martin, googleenlo, a ver, los voy a retar. Googleen el nombre de Max Martin, googleenlo y busquen cuántas canciones tienen. Es impresionante. Todos los hits que alguna vez ustedes cantaron son de ese tipo. Ahí va otra vez el golpeteo, ese. Ese de... ten, ten, ten, ten, ten, ten, ten, ten, ten. Ese es de él. Vayan, es en serio, los invito. Max Martin, así lo encuentran en Google, Max Martin. Y van a ver todas las rolas que tiene. Todas, van a decir, ¿a poco esa canción es de él? Todas, güey. Las que te puedas imaginar son de él. Todos los hits en español, digo, perdón, del pop en inglés, todas son de él, todas las más chidas. Le llaman el ¿cómo le pusieron? Sí, como el compositor del pop. 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
2: ¿Cómo se dice el vato? Estaba hablando de las caricaturas de ayer, ¿no?
0: ¿Quién sabe? Pero ya no me contestó el vato que dijo, no, que no sé qué. Pero no, pero yo soy el que estaba hablando de las caricaturas de ayer, güey, ¿no era Lalo? No, les digo, no se metan mugrero, güey, van a quedar mal.
3: Si se van a meter algo, métanse de todo, menos los de...
0: ¡Vamos, y vamos! ¡Regresamos, señores!

Y me dicen qué tal canta, si habían escuchado esa canción de Karol G. Ustedes me dicen si suena bien esa canción de Karol G. ¿Va? Se la voy a poner, ahí va. Ahí va. Es una canción con Justin Quiles. Ahí va. Díganme qué tal se oye, díganme.

0: habían escuchado, ¿verdad? ¿O sí? ¿Sí o no? ¿Sí o no?
1: Venía bien emocionado manejando a 120 escuchando esa canción y de repente me la quitan para ponerme eso. Saludos, Coco.
0: La pongo mañana, güey, la pongo mañana, ¿va? Pues no, no es Karol G, es Selena Rose. Selena Rose canta como Karol G. Hay una canción que tiene con Morat que se llama Un Beso Más, que es un rolón, ¿no?

Tiene muy buenas rolas en Nina Rose, solo que no es colombiana, es de Venezuela. La diferencia. Muy guapa también, por cierto. Y no se parece a... ¿Cómo se llama? Nina Rose no se parece a... Ay, ¿cómo se llama esta de la Casa de los Famosos? A Wendy Guevara. ¡Atención!

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0: La música, señores de Morat, a través de la número 1, 2 de la tarde con 35 minutos. Vayan a mi Instagram, guión bajo digital. Ah, no, de digital es guión bajo digital, guión bajo MX. Así están las promos activas también. Guión bajo digital, guión bajo MX. Pero en mi Instagram, que es Oscar Vélez el Coco, acabo de subir una historia, un repost de lo que les comentaba del productor que pues ha hecho todas las canciones que les he comentado. Vayan ahora mismo, guión bajo digital, guión bajo MX. Así estamos en digital. Y el de un servidor es... El de un servidor es Oscar Vélez el Coco, ¿ok? Vayan a ir a ver a Max Martin que les comentaba. Vayan a ver todas las canciones que tiene, todos los temas.
1: Gordo, ¿cómo estás? Oye, gordo, acerca del tema sobre los amigos colombianos.
0: ¿De qué están hablando, güey? ¿A quién le mandan WhatsApp? 2:20 de la tarde. ¿A quién están escuchando, pues? A ver, déjame ver qué dice. ¿Pero qué dijo?
1: Gordo.
0: Gordo.
1: ¿Cómo estás? Oye, gordo, acerca del tema sobre los amigos colombianos. Ajá. La verdad que es dura situación. Nadie quiere pasar por eso. Pero yo propongo armar un grupo de caballeros que quieren ir como voluntarios a rescatar a parceritas colombianas para traerlas a México.
0: Sí, que es un enfermo. Escucha, un enfermo, el vato, un enfermo.
1: Yo me ofrezco como voluntario.
0: Ofrécele un bienestar a tu familia, güey, lo que vas a hacer. Ofrécele comida, güey, un techo, güey. Oye, pero ¿a quién le están mandando esos watts, güey? ¿A quién? Me imagino que se lo están mandando a quién. El otro güey ya no contestó. ¿A quién?
2: Rescata a tu familia, güey. Puro frijol con huevo. Y no es ofensa, pero de vez en cuando
0: carnita, un picadito, papi. Claro. Chicharroncito. Ya le pregunté de qué hablas, pero no me contesta.
3: A ver, ¿para quién?
0: Hola, Marco. ¿Le marco qué? A ver, ¿el teléfono? ¿El teléfono? ¿El teléfono? ¡El teléfono! Ah, caray. ¿Y el teléfono de la cabina? Bueno, olvídenlo, le iba a marcar. ¿O le puedo marcar de aquí? A ver, creo que sí, ¿no? A ver. ¿Le hablo o no le marco? ¿Le marco?
2: ¡Márcale, Coco! ¡Márcale!
4: ¡Coco! ¡No le hagas caso! ¡Es un prófugo del ácido fólico!
0: Dicen que se lo están mandando Lalo. Sí, pero Lalo no está ahorita. Lalo está hasta las 4, güey. Son las 2. ¿Cómo? ¿Por qué se lo mandan ahorita? Si es para Lalo, ¿por qué ahorita?
5: Pinche viejo enfermo, hasta parece que va lento. Y yo me... pinche viejo enfermo.
0: A ver, voy a tratar de marcarle. A ver, si no le... no... Necesito ver algo, espérame. Necesito ver algo en los canales, permítanme. Voy a hacer una prueba, espérame. Creo que aquí está bien. Ah, mira, ahí está. Ah, no me contestó, una más. Se lo vuelvo a marcar. Así que también quiero ir a ayudar, a rescatar. No, me colgó. A ver, voy a hacer prueba, le voy a marcar a alguien más. Pero le voy a marcar a mi compadre que siempre participa, así me contesta. Quiero saber si me escuchan. A ver, compadre, contéstame. Eso no tiene nada que ver. ¿Sí me oyes a mí, compadre?
6: Sí.
0: Pero no me escuches por el radio, güey. Escúchame por el... celular.
6: No, por el radio.
0: No, no me escuches por el radio. Escúchame por el celular. A ver si me oigo.
6: Ah, bueno, a ver.
0: A ver, ahí me oigo. 1, 2, 3. ¿Me escuchas?
6: Sí, ya te estamos escuchando por el celular. Yo y mis pasajeros.
0: Ah, no, dos días pasaje. Está bueno, compadre, que salga muy bien todo. Nomás está haciendo pruebas, güey. Gracias. Cuídate. Sobres, mi compadre que siempre participa. Que salgan muchas carreras, güey. Muchas carreras, güey. Sí, ya sé que a Lalo le dicen gordo. Yo lo sé, lo he escuchado a Lalo, mi Lalito, lo he escuchado. Lo que no entiendo y no comprendo, ¿por qué le mandan WhatsApp a las 2:20, güey? Si entras a las 4. Es como si me mandaran WhatsApp a mí a las 8 de la noche, güey. Pues yo llego hasta el siguiente día. Como por... 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

estamos, señores, prácticamente en la recta final de la Hora de la Papa con un servidor en esta tarde de miércoles, ya 12 de agosto. Y gracias a todos los que mandaron su mensaje. Ya me dijo mi compadre, ya me contestó de no, vamos a ir a buscar unas colombianas. Que le iba a mandar el mensaje a mi compadre May. Saludos a May González, aunque les arda. Regreso para despedir este cochino programa a la una, las 2:52.

0: Que tengan una excelente tarde del día de hoy, miércoles ya 12 de agosto. Soy el Coco Joe. Me encuentran en redes sociales como Oscar Vélez el Coco. Así estoy en todas las redes sociales como Oscar Vélez el Coco. Que la pasen bien, nos escuchamos mañana, si Dios quiere, a partir de las 7 de la mañana en la Pijama Morning Show.
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10: El municipio de San Pedro presentará su segundo informe de gobierno el próximo 29 de septiembre, en el que dará a conocer los principales avances y resultados de la administración municipal. El informe oficial se llevará a cabo a las 11 de la mañana en la sala de cabildo del municipio, donde se realizará la presentación ante autoridades y representantes del ayuntamiento. Posteriormente, a las 7 de la noche, la administración municipal realizará una segunda presentación dirigida a la ciudadanía, cámaras empresariales y otras autoridades en el Auditorio San Pedro. El alcalde Mauricio Fara extendió la invitación a los sanpetrinos para que acudan a este segundo evento y conozcan de manera directa los resultados y proyectos desarrollados durante el último año. Finalmente señaló que la presentación del informe representa una responsabilidad importante para él debido a que el año pasado participó en este ejercicio como secretario del ayuntamiento y ahora lo hará como presidente municipal. La temperatura actual en el centro de Monterrey es de 36 grados. Mi nombre es Hanna Maladear.
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11: Un juez federal otorgó suspensión definitiva a Gilda Susana Lozoya Austin, hermana del exdirector de Pemex, Emilio Lozoya, por la vinculación a proceso en su contra por lavado de dinero en el caso Agronitrogenados. Lo anterior, a pesar de que la Fiscalía General de la República presentó pruebas en contra de Gilda Susana Lozoya por participar en acciones de lavado de dinero por 3.4 millones de dólares en bancos extranjeros. Dinero que su hermano Emilio Lozoya recibió como soborno del entonces dueño de Altos Hornos de México, Alonso Ancira, para que Pemex adquiriera una planta de agronitrogenados a sobreprecio y en mal estado. Sin embargo, Gilda Susana Lozoya promovió amparo en contra de su vinculación a proceso, el cual le fue otorgado este miércoles por un juez federal. La Fiscalía General de la República dio a conocer que apelará a la resolución judicial, pues afirma tener elementos de prueba sobre la responsabilidad de Gilda Susana Lozoya en delitos de lavado de dinero. Para ABC Noticias, Felipe Barrera Jaramillo desde la Ciudad de México.
9: Deportes.
0: Por su parte, Monterrey también necesita de ayuda ajena para poder pensar en la siguiente etapa de la Leagues Cup, cuando enfrente al conjunto de Nashville, que ese es el primer paso, vencer primero al Nashville. El escenario ideal de los albiazules es vencer a Nashville como visitante para llegar a 6 puntos, buscar una ventaja de 2 o más goles y esperar que 4 equipos del top 8 de la clasificación pierdan. También se ve difícil para el conjunto de Matías Almeida. Informó para ABC Deportes Andrés Guerra.
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10: Jenna Ortega volvió a estar en el centro de la conversación después de aparecer en una nueva entrevista con Skewer. Esta vez algunos de sus seguidores expresaron preocupación al notar un cambio en su apariencia física y la compararon con fotografías de años anteriores. El tema tomó fuerza en redes sociales, aunque ni Jenna ni su equipo han confirmado que existe algún problema de salud. Durante la entrevista, la actriz también recordó que cuando era niña llegó a pasar largas jornadas en los sets sin comer y beber porque no quería molestar al equipo de producción. Ortega reconoció que en aquella época no estaba cuidándose como debía, pero no señaló que esa situación continúe actualmente.
2: Ale Burnes para ABC Noticias. 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

0: Sí, hola. Me estaba preguntando si podrían pasar esta canción otra vez.
1: ¿Cuál canción, viejo?
0: La que dice... Bi, bu, bu, bu, bi, bi.
1: No, te refieres a...
2: Rumba, sí, ella quiere su rumba. ¿Cómo? Oye, gente, ¿cómo están? Espero que se encuentren muy bien en esta tarde, ya 3 de la tarde con 8 minutos. Estamos aquí en el centro de Monterrey a 36 grados centígrados. Oye, ya se me está yendo la onda. Se me está yendo la onda porque ya sabes que aquí en la cabina y allá afuera todas y todos nosotros nos derretimos por sabrosos y sabrosas en esta tardecita bonita. Oigan,

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2: Nuestra red de infiltrados informa que el presidente de Caintra Nuevo León, Jorge Santos Reina, mostró su beneplácito por el plan del gobierno federal de aplicar la técnica del fracking para extraer gas natural en Nuevo León, Coahuila y Tamaulipas. De concretarse el proyecto anunciado por la presidenta Claudia Sheinbaum, México y Nuevo León evitarían una crisis energética y económica gracias a la autosuficiencia, pues actualmente Estados Unidos provee el 90% del gas que consume el estado, y el 70% del que utiliza el país. Dicen los infiltrados que también convendría que Caintra pidiera a sus socios contar con capacidad de almacenamiento operativo y estratégico, para no depender totalmente del producto que llega desde los gasoductos de Texas.
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0: Su rumba, ¿cómo? Oigan, gente, 3 de la tarde con 20 minutos y te sigue saludando tu servidora Melanie Mireles, claro, por supuesto. Y en esta tardecita calurosa te ando preguntando a través del WhatsApp de Digital 8180-10-1029 que me platiques cuál es esa película que debes de ver una sola vez y ya jamás volverla a ver. Porque estoy muy segura que puede ser a lo mejor una película muy triste, puede ser a lo mejor una película que dices tú, no hombre Mel, esta película la odié por completo y nadie más debería de verla. Puede ser. Hello.
1: ¿Qué onda, bebé?
0: ¿Qué onda, preciosote? Muy bien,
1: oye,
0: ¿y tú?
1: Sí, es cierto, nos estamos derritiendo. No es porque uno esté gordo y la camiseta me quede.
0: Claro, por supuesto.
1: La panza es saludable, pero
0: claro
1: me estoy
0: que no es
1: derritiendo. La realidad es que me estoy derritiendo.
0: Pero nos derretimos por sabrosos.
1: Oye,
0: ¿qué pasó?
1: ¿Cuál? Para ver una sola vez, en lo personal.
0: ¿Cuál?
1: El Grinch.
0: ¿Por qué?
1: Película aburrida, medio sueño.
0: No
1: sé, bueno, en lo personal. En lo personal. Ahí tienes, traen hasta el pinche mono.
0: A mí sí me gustó. Bueno, es que también depende, precioso, también depende. Porque, por ejemplo, la de Grinch, la que interpreta este Jim Carrey, a mí sí me gusta. O sea, me hace una muy buena película. Pero ya después la que sacaron más animada, que es clasificación AA, que es de que para super bebés, vamos a decirlo así, que le da voz en el doblaje, creo que Eugenio Derbez, no es tanto de mi agrado. Pero la que hace Jim Carrey sí me gusta. Me escriben por acá, hola Mel, la tumba de las luciérnagas. ¡No! Me acabas de dar en el pleno corazón, me lo acabas de romper. Y justo era porque quería hablar de esa película, justo era por eso. La tumba de las luciérnagas sí es una película muy, muy, muy triste. Sí, sí, sí te doy en eso la
2: la
0: razón.
2: La que no volvería a ver es la de Hachi.
0: La de Hachi, sí es cierto. Ay, no, también es una película muy triste. Sobre todo para toda la gente que le gustan, por ejemplo, los perritos o que tienen perritos en casa. Creo yo que es una película que sí o sí nada más la ves una sola vez y hasta ahí.
3: Hello. Hola, Mel.
0: Hola,
3: preciosota. La película esa que dices que nada más ver una vez en tu vida.
0: Ajá.
3: ¿Cuál? Para mí fue la película Desde mi cielo.
0: Ah, ya sé cuál.
3: Para siempre, sí. Es una película muy buena, la verdad, te mantiene entretenido de inicio a fin. Pero sufrí mucho, entonces vale la pena verla una vez en tu vida. Y
0: sí,
3: ya.
0: Tienes toda la razón, preciosota. De hecho, esa película está muy padre. Me ponen acá, en gusto se rompen géneros, baby. Eso sí es cierto. Sí es cierto, tienes toda la bendita razón. Me escriben por acá, hola Mel, la película que solamente he podido ver una sola vez porque es demasiado triste, es la de Jennifer Aniston, la de Marley and Me. ¡Ay, ah, ya sé cuál! También la de este perrito. No. Es que todo lo que tiene que ver, fíjense, con animalitos, con perritos, con gatitos, a mí también me rompe mucho el corazón más. Si llegan a fallecer o a morir dentro de la película, para mí es como, no, ¿por qué nos hacen esto? 8180-10-1029, el WhatsApp de Digital, platíquenme. ¿Qué película para ustedes solo se tiene que ver una sola vez en la vida y ya jamás volverla a ver?

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0: Y claro, preguntándote a través del WhatsApp de Digital 8180101029, platícame, ¿qué película solamente la tienes que ver una vez en la vida y jamás volverla a ver, simplemente porque a lo mejor y se te hace muy triste? O quién sabe, tiene que haber un motivo por ahí de por qué ya no la hayas visto nuevamente esa película.
2: Hola, Mel Corazón, ¿cómo estás?
0: Hola, preciosote, muy
2: para
0: bien,
2: mí,
0: ¿y tú?
2: La película más triste es Milagro en la Celda 7.
0: Ay, no, yo también, yo la he visto en varias versiones y también se me hace una película muy triste. Esa película la he visto en tantas versiones, tanto en su versión original como versión mexicana y demás, y se me hace muy, muy triste. De hecho, la primera vez que yo vi esa película, la vi con mi papá y nos volteamos a ver así como que, ¿vas a llorar, verdad? Y él también así de que, ¿vas a llorar, verdad? Literalmente, sí nos volteamos a ver porque fue como, no. Fue lo peor, fue la peor experiencia de mi vida, genuinamente.
3: ¿Qué onda, Melón?
0: ¿Qué onda, preciosote?
3: No se me ocurre una película en específico así, con esa dinámica de debes de verla solamente una vez. Pero me acuerdo mucho que cuando estaba todo el trote acá con Marvel, con Infinity War, me acuerdo de ver esa en el cine y luego la de Endgame en el cine, bien perrón.
0: Sí. Uh-huh.
3: Increíbles.
0: Yo también las vi.
3: Y luego las vi en el Canal 5 eventualmente. Y ya no se sintió lo mismo.
0: Ah,
3: y luego una vez también
0: bueno,
3: la vi en,
0: okay.
3: O sea, en Netflix. Ajá. Y ya no se sintió lo mismo. Estuvo bien aguado. O sea, están chidas, pero no hubo la emoción de toda la gente, la revelación de que, que el Capitán América,
0: sí, no
3: que
0: se
3: el
0: siente
3: martillo,
0: esa misma
3: todo,
0: esencia.
3: O sea, todo eso se perdió. Lo mismo con la de los Spider-Man, también la de cuando salen los tres Spider-Man.
0: Yo esa no la he visto.
3: Entonces, no sé, o sea, como que esas películas que son así de que súper esperadas, súper de que, hay que verlas,
0: sí, y
3: que hay demasiada expectativa del público.
0: Ajá.
3: Creo que esas son de verlas en el cine, vivir la experiencia y ya.
0: Y nada más.
3: Porque en casa no se siente igual.
0: Ya lo creo, precioso. Pues es que, fíjate, yo la de Endgame sí me arrepentí mucho de no ir al baño. La verdad, genuinamente. O sea, no valía absolutamente nada la pena la pelea. Sí, era una película que había esperado, pero porque casualmente la persona con la que iba, pues era mi partner, ¿no? De ver ese tipo de películas de superhéroes que de Marvel, que de DC. Pero igual también, o sea, la ves como que la televisión y no es la misma experiencia. Luego de verla también en una plataforma de streaming y demás, a verla en el cine de que en pantalla grande con toda la gente, no sé, aplaudiendo, ya sabes, tirando hate y demás.
4: Oye, no, ya me acordé cuál.
0: ¿Cuál
4: película es de ver una sola vez?
0: ¿Cuál?
4: Pero la vuelves a ver.
0: ¿Cuál?
4: Los 15 años de mi hermana.
0: Ay, hola. Oye, yo no sé, yo nunca tuve 15 años, mucho ojo, pero me ha tocado ver, por ejemplo, amigas y conocidas que de repente vuelven a ver, por ejemplo, de que sus videos de boda, sus videos de 15 años, y yo digo, ¿por qué? ¿Por qué? ¿Por qué verlo como si fuera una película? O sea, no sé, tal vez me falta vivir a mí esa experiencia todavía.
5: Hola, mi vida, mi amor.
0: Hola, preciosote.
5: Película más triste.
0: A ver, ¿cuál?
5: Hay una película triste, bueno, para mí. Se me hace la de No se aceptan devoluciones al final.
0: Ok, sí, es triste en ese sentido.
5: La de La boda de mejor amigo de Julia Roberts.
0: Ok.
5: La de Hachiko. Y la de Click, pero al final. Porque, pues, todo lo que dicen reflexión más. O sea, él se divierte la fregada, pero pues.
0: Claro.
5: Él no pasa tiempo con su familia. Cuídate mucho, mi amiga, aquí andamos. Que
0: gracias, preciosote.
5: Día y andamos chiquitilla, aquí andamos.
0: Un beso, preciosote. Excelente tarde de miércoles, ya casi viernes, ya casi fin de semana, oye. Hello.
6: ¿Cómo que tuviste 15 años? ¿De 14 cumpliste 16 o qué?
0: No, preciosote, me refiero a que no tuve fiesta de 15 años. A eso me refiero, preciosote. O sea, sí tuve 15 años, porque obviamente tuve que cumplir esa edad claramente. Pero no tuve fiesta de 15 años como para andar grabando, pues, videos y demás, ¿no? Entonces, a eso me refiero, preciosote. A eso me refiero. Dice, si sigues la saga de Spider-Man, ve a ver la que está ahorita y vas a llorar, hay una escena. Ya la fui a ver esa película, preciosote, pero déjame decirte algo. No me gusta Spider-Man, entonces no me hizo llorar la película genuinamente. Así que, pues bueno.
7: Hola, Mel.
0: Hola, preciosote.
7: Creo que la película que vi ya no he vuelto a ver y jamás la volvería a ver.
0: ¿Cuál,
7: sería
0: preciosa?
7: La de
8: Llega por Alejandra a la
7: tumba de las luciérnagas.
0: Ay, sí, ya
7: creo
0: sé.
7: Creo que es una película muy triste.
0: Sí, es muy, mucho, muy triste esa película. Hay muchas películas bélicas así similares que también me hacen llorar bastante. O sea, por ejemplo, está la lista de ¿cómo se llama? Bueno, son películas acerca de, vamos a decir la palabra tal cual, o sea, de los nazis. Esas películas se me hacen muy tristes.
9: Hola, buenas tardes.
0: Hola, buenas tardes, preciosa.
9: Yo la película más triste que he visto y que de hecho me duró la depresión como 3 días fue una película mexicana que se llama Después de Lucía. Es con Tessa Ia, la actriz. Sí. Y la protagonista sufre de bullying. Esa película sí está muy triste. La debes de ver porque es como anti-bullying, pero sí me duró la depresión como 3 días, sobre todo porque tenía muchos sobrinos en etapa escolar. Y claro, como que sí, me pudo mucho. Estaba muy triste. Ya no la vuelvo a ver, pero a lo mejor sí es interesante de ver. Sí estaba interesante de verla porque era sobre el bullying.
0: Sí, claro, preciosa. De hecho, esa película sí la he visto, también me duele muchísimo. 8180-10-1029, el WhatsApp de Digital. Platícame, ¿qué película solamente has visto una vez porque ya no la volverías a ver nunca jamás?

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0: ¿Cómo? Oigan, gente, 3 de la tarde con 53 minutos y yo ya me tengo que despedir al aire. Oigan, ya me voy. Ya me voy. Pero no sin antes escuchar los últimos audios que me llegaron por acá sobre el tema del día de hoy, que era ¿cuál es esa película que solamente puedes ver una vez en tu vida y ya jamás volverla a ver simplemente porque pues tendrás tus motivos, ¿no? A lo mejor es muy triste o a lo mejor simplemente odiaste esa película.
1: Hola. Hola, la preciosota. La película más triste que he visto y yo que soy sensible.
0: ¿Cuál, preciosa?
1: La de Hachiko.
0: Ay, yo sé cuál.
1: Yo de chiquita. Y yo de chiquita siempre lloraba con esa.
0: Yo también, preciosa.
1: Y ahora de grande no la he visto tanto, pero siento que ya, que sí voy a seguir llorando.
0: Claro, yo también, preciosa. Son de ese tipo de películas que puedes seguir viendo incluso si la siguen pasando, por ejemplo, como dicen ustedes, en Canal 5, en Canal 7. Y como quiera te va a dar mucho sentimiento, porque quieras o no, son perritos, son animalitos. Hello.
2: Buenas tardes, fíjate que la Buenas película tardes, que ni siquiera alcancé a ver.
0: ¿Cuál?
2: Que me aburrió fue la de Gladiador 2.
0: Okay.
2: Nada que ver con la 1. La 2 tenía
0: claro.
2: Las expectativas.
0: Claro.
2: Y la verdad es que a mí me durmió. No la recomendaría wow. Para nada.
0: Oigan, a mí la de Gladiador yo la fui a ver al cine sola. Fue de mis primeras películas yendo al cine sola. Y quiero decirte que yo esa película sí la disfruté. Pero como dices tú, la primera película de Gladiador, esa sí está. O sea, ¿hace cuenta que es un 10 de 10? Y Gladiador 2 es como un 5 más o menos. O sea, no está tampoco tan mala, pero pues algo por ahí, ¿verdad?
3: Meli, Meli, ¿qué onda?
0: ¿Qué onda, preciosote?
3: La que no vería más,
0: ¿de nuevo?
3: Ajá. Me fastidian los musicales, pero está buena, es la de Matilda, la nueva.
0: Ya sé cuál. Esa no he tenido la oportunidad de verla. A ver si me la he hecho ahorita que llegue a mi casa y la veo. Me dicen, Mel, el niño de la pijama de rayas y la vida es bella. ¡No! Me acabas de dar en mi corazoncito como no tienes una idea, de verdad. Esas películas también son muy tristes para mí. Les digo, las películas que tienen que ver con cosas bélicas de la Segunda Guerra Mundial, que tiene que ver con esto, con Alemania, los polacos, los nazis y todo eso, me pone muy mal, se los juro. Está muy triste, o sea, no puedo entender cómo nosotros como sociedad llegamos a ese nivel. Pero bueno, oigan, también decirles por acá, no me vayan a hacer bullying por lo que acabo de decir hace un momento. Ni tampoco en redes, ni tampoco acá en digital de que Spider-Man no me gusta. Mucho ojo, Spider-Man se me hace un muy buen personaje, un muy buen... en este caso, héroe, pero no soy tan fan. Si me preguntas tú a mí de qué soy fan, pues yo soy un poquito más fan de Ghost Rider, por ejemplo, que me encanta, es mi top número uno. Me gusta mucho Spawn, por ejemplo. Me gusta mucho también Deathstroke. Entonces, son personajes que a mí me gustan de ese tipo, ¿no? Spider-Man, no soy tan fan, pero bueno. Bueno, eso los dejo como quiera. El día de mañana nos escuchamos en punto de las 3 de la tarde. Les recuerdo, yo soy Belary Mireles y te acompaño el día de mañana en punto de las 3 de la tarde. Se quedan con la mejor música y por supuesto con la mejor compañía, porque en un momento más ya entra al aire Las Rosas. Y por supuesto, de hecho, hablando de cosas tristes, se viene para ti una canción que yo sé perfectamente que ya la has escuchado. Incluso dices tú, Mel, es noviembre y esta canción sí o sí se tiene que poner en noviembre. Ya estamos literalmente a meses de noviembre. Esa canción es Noviembre sin ti, de Rake, y lo escuchaste a través de Digital 102.9.

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0: Señoras y señores, ¿cómo estamos? Muy buenas tardes, qué gusto me da saludarte en esto que es el relax de la número uno.
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0: My name is Lalo Rosas, te acompaño hasta las 6, hoy miércoles.
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0: Miércoles, mitad de semana, miércoles, casi viernes. Pero tenemos 37 asquerosos, hediondos grados centígrados al centro de la ciudad de Monterrey. Yo sé que en tu coche marca otra cosa. Yo sé que marca 40 y tantos, yo lo sé. Ahorita va a empezar la mandadera de fotos del tablero que apunta a los 40, 41 grados, si no estoy tan mal. Y se apunta más, mi rey. Pues cómprate un pedazo de flecha, ya se lo hay en el cofre. O algo así por el estilo. Pero bueno, mi gente preciosa, espero estén bien, espero le estén pasando muy, muy chido. Comunícate conmigo al 81-8010-1029 y mientras eso pasa, para todos los amargados que me están escuchando y los Team Calor. Vámonos con el empujoncito de
3: 1500.
0: ¡Vámonos pues!

0: Fíjate que hoy, en mi programa matutino, porque aunque usted no lo crea, en la mañana también estoy al aire, ¿eh? En Premier 91.7, allá soy el licenciado Abelardo Rosas. Acá soy Lalo Rosas. Pero hoy fíjate que di una reflexión con intención bien bonita. Y hoy es casi lo mismo con el empujoncito de
1: 1500.
0: Yo quiero hablarle a todas esas personas que son soñadoras, pero escúchame muy bien. No me malinterpretes, el ser soñador o soñadora no es malo, simplemente que es un, oye Rey, pues sí está chido soñar, pero ¿qué onda? ¿Cuándo vas a poner en práctica las cosas? ¡Eh! ¡Hay que despertar! Por eso te quiero decir algo bien importante. Yo sé que a veces pasamos demasiado tiempo imaginando la vida que queremos. Yo lo sé, yo lo sé. Pensamos en el día en que tendremos ese trabajo, esa casa, ese viaje, esa persona, esa tranquilidad y nos decimos, algún día. Pero ¿cuándo reacciona? ¿Cuándo reaccionamos, menso? ¿Cuándo? Pero, ¿y si ese algún día empieza con algo que puedes hacer hoy? Porque soñar es bonito, pero vivir esperando que nuestros sueños se cumplan puede hacer que nos olvidemos de algo muy importante. Ya estamos viviendo. ¿Ok? Así que por favor no dejes que tus sueños se conviertan solamente en lugares a los que algún día esperas llegar. Lalo, ¿qué puedo hacer? Haz algo por ellos, aunque sea pequeño, aunque te dé miedo, aunque todavía no sepas exactamente cómo. Si tú, que me estás escuchando, dices, Lalo, es que quiero emprender, pero no sé, hazlo, güey. ¡Hazlo! Oye, Lalo, es que quiero hacer un proyecto, no sé qué, pero no sé, hazlo, menso. ¡Hazlo, anímese! Piérdale el miedo a todo. ¡Oh! Y cree más en ti, por favor. Qué bonito, ¿no? Ese fue un empujoncito de
1: 4500.
0: Señoras y señores, hoy en La Favorita de Lalo es miércoles de Millennial en inglés.
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0: Where Them Girls At? Es un rolón, señoras y señores. Este tipo de canciones me hacen recordarme cuando estaba uno, ¿qué? ¿En la prepa o qué? Sí, ¿verdad? Hace mucho. Qué bonito, güey. Qué hermosas canciones. 4:11 p.m. ¿Quién anda por allá? Hola, hola, buenas tardes.
1: Hola, ¿qué tal?
0: ¿Qué onda, compadre?
1: Pues yo considero que una de las películas, o mejor dicho, de las películas que se deben de ver una sola vez y ya no volver a ver, son las películas de Avatar.
0: Güey, ¿qué onda con la gente que escucha Melanie? O sea, ¿de dónde la escucha? ¿La escuchas en China, Nuevo León? Tienes como 15 minutos de delay, güey. Porque mira, yo no estoy reproduciendo los de antes. Aquí dice, a las 4:06 p.m, este bro me mandó el audio. Y estás opinando del tema de Melanie que sacó hace 1 hora y media, güey. Chihuahua. Hola, hola, buenas tardes.
2: Es cierto, compadre, hay que perder el miedo a todo.
0: Claro.
2: O sea, yo tenía miedo a la vecina y ahora me la estoy comiendo con madre.
0: Güey. Espérate, espérate. Aquí hay algo grave porque creo que tú ayer me dijiste lo mismo, ¿no? ¿Es en serio que está pasando eso o es puro reba, güey? Porque si está pasando eso, quiero por favor todo el chisme. Sí. Sí, claro. ¡Hola!
3: Ese mi capibara.
0: ¿Qué onda,
3: Capi?
4: Pues fíjate que tienes un chingo de razón.
0: ¡Epa! Espérate, sin maldiciones.
4: Yo sí también ando, güey. Ando con la. Con de querer hacerme un carro y no me lo hago.
0: ¿Y luego?
4: De viajar y no viajo.
0: ¿Y luego?
4: Neta que. Es que también uno a veces también se pone el pie de repente, o con jale, con esto, o con problemas.
0: ¡Sube el vidrio del carro, güey! ¡Por favor! Chihuahua, Capinoma. No te escucho, güey. Hola.
2: Pues claro que es verdad, compadre. La vecina está bien reca. Yo estoy bien peor.
0: No, estás mal, Beto. No, eso ya es ser muy mañoso, la verdad. No voy a decir absolutamente nada. 4:13 p.m. Lalo Rosas contigo hasta las 6:00 p.m. Buenas tardes.

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0: Regresamos, amiguitos.
1: Perdón, es que esa canción de Gloria Trevi me hace sentir como show, güey, de las muñequitas, algo así por el estilo, pero ahí quedó Gloria Trevi con Pompas de Jabón a través de Digital 102.9, 4 de la tarde con 27 minutos. A ver, me quedaron unos audios por escuchar. Hola, hola.
2: Hola, hola, Melanie. Igual yo, la de las películas que habría una sola vez.
3: Ese, güey. Ese, Milalo.
1: ¿Qué onda, mi rey? ¿Cómo andamos?
3: Oye, no, ese que opinó del tema de Mer, como que es de bulbos o algo así. Y luego el...
4: Ese, mi cabecita de capibara.
3: Tiene el abanico en el 3, anda full.
1: Buenas tardes, hola, ¿quién anda por allá?
5: Voy encendiendo, ¿cuál es? Bueno, primero que nada, ¿cómo estás, Lalita?
1: Ay, muchas gracias.
5: Bonito.
1: Gracias,
5: hermosito.
1: Qué bonito.
5: ¿Cuál es el tema?
1: Ahí
5: me
1: te
5: voy
1: va.
5: Subiendo.
1: Espérate, güey. Ahí te va.
5: Ya sabes que ando aquí en mi totero siempre.
1: Qué bueno, qué bueno, qué bueno que aquí estás. Qué bueno. ¡Hola!
6: Gordito.
1: ¿Qué pasa?
6: Gordito.
1: ¡Ey!
6: Ando bien caliente, gordo.
1: ¡Ah, hijo! Espérate.
6: Ando bien caliente.
1: ¿Por qué, güey?
6: ¿Tendrás ahí algo para refrescarme?
1: ¿Y yo qué culpa tengo,
6: si
1: mi
6: me acabo de subir al carro y me estoy hirviendo, gordo.
1: Pues sí, güey, 37 grados.
6: Está hirviendo.
1: Sí, ¿verdad?
6: Me ando sudando hasta. ¿Qué onda, gordito? ¿Qué
1: todo
6: onda?
1: Bien, papá, todo bien.
6: ¿Qué vamos a hacer?
1: Ahí te va.
6: Porque la verdad, yo me estoy derritiendo, gordo.
1: Ahí te va, ahí te va.
6: Pero por ti,
1: mira,
6: papi.
1: Espérate, viejo mañoso. Aguántate, hoy, como siempre, necesito la creatividad de todos ustedes. Y para olvidarnos un poquito del calor, quiero que a través del 8180101029 quiero descubrir si aquí, o quiero saber si otra persona de Monterrey tiene o pasa por lo mismo que yo. Presta mucha atención. Quiero que me digas al 8180101029. ¿Qué sonido odias sin razón alguna? Te voy a decir una cosa, compadre. Yo desde muy chiquito descubrí, literal descubrí, que odio microbio. Así, odio jarocho. El sonido de los globos, güey. Es más, yo me acuerdo que iba a las piñatas, etcétera. No me gustaba que los globos chocaran e hicieran como ese tipo de rechinido, güey. ¿Sabes cómo? O sea, me causaba algo, güey. No sé. Iba a decir ñáñaras, pero cuando descubrí que eran ñáñaras, no. La verdad, no. Pero ese puedo decir que es el sonido que más odio en mi vida. Dime, por favor, ¿qué sonido odias sin razón alguna? ¿Algún sonido que haga la persona que está al lado de ti? ¿Algún sonido que escuches en tu trabajo, en el celular, el que tú quieras? 8180101029. Dice por acá, hola, buenas tardes. Odio el sonido cuando están masticando. No lo tolero, pero sí puedo soportar escuchar a un perrito comer. Saludos, Lalo, de Karina. ¡Saludos, Karina! Yo creo que... es que es muy diferente, güey. O sea, imagínate escuchar a un güey que está comiendo al lado tuyo tacos. A un perrito todo hermoso, todo bonito, todo precioso, que se esté comiendo sus croquetitas o su pollito. Muy diferente.
6: ¡Hola!
1: ¿Qué onda, compadre?
6: Uno de los ruidos que más me patinan es cuando están rechinando los dientes, compadre.
1: Hijo de su Pink Floyd.
6: Ah, me cambia el humor bien gacho. Hijo, no sé qué me da.
1: Sí, ¿verdad?
6: A nada de... ¡Dale en su madre!
1: ¡Espérate! ¿Quién rechina los dientes o qué? ¿A poco si hay gente que rechina los dientes? 4:31 PM. Dime, por favor, ¿qué sonido odias sin razón alguna?

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0: En la Josa con Respirar a través de Digital 102.9. Son las 4 de la tarde con 42 minutos. A través del 8180101029. Quiero que me digas qué sonido odias sin razón alguna. Yo te dije que el sonido que odio, así odio jarocho, es el de los globos rechinando, bueno. Uy, no puedo. O cualquier cosa que rechine, no sé, me dan. No, no quiero decir ñañaras, porque no, ñañaras no. Me da cosa. Me da cosa. 8180101029 es el WhatsApp digital. A ver, por acá tengo unos. Ay, ¿por qué ahorita? ¿Por qué ahorita? Joshua, ven, por favor, arreglar. Ahí está. Ya se destrabó, discúlpenme. Hola, hola, buenas tardes. ¡Hola!
1: ¿Qué onda, Lalo?
0: ¿Qué onda, compadre?
1: Odio, odio.
0: ¿Qué?
1: Odio cómo se escucha, cómo come la mole en Amos del Universo cuando salí con Franco. Odio.
0: Saludo para mi mole de oro.
2: Igual, que mastiquen con la boca abierta.
0: Que mastiquen con la boca
2: y
0: abierta.
2: Ajá. Empiecen a silbar cuando estamos como trabajando, concentrados o estudiando, o que empiecen a hacer ruiditos como las uñas o masticar o así como que esos ruiditos así, así como esto.
0: Sí, sí, sí.
2: Es
0: sí.
2: Bien estresante.
0: El güey que todos están trabajando o en la oficina y de repente llega y dice: ¿qué onda, padrino? Ese tipo de cosas, te voy a decir algo, sí, sí me molesta un poco. Hola, buenas tardes.
3: Élalo, yo odio el sonido de cuando raspan el sartén con una cuchara, hijo de su. Y también el sonido de cuando ya te dicen, son 1500.
0: Buenas tardes.
4: Élalo.
0: ¿Qué onda, güey?
4: O gordo.
0: ¿Qué me echó, gordito?
4: El hielo seco.
0: El hielo seco. Neta.
4: Cuando.
0: ¿Cuándo qué, güey? ¿Cuándo qué? ¿Cuándo qué? ¿Cuándo qué?
4: Los chocan, los hielos secos.
0: Ay, Dios, sí, es cierto. Sí, tienes razón. ¿Qué sonido odias? Dímelo, 8180101029.

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0: 53 minutos. Seguimos escuchando sus audios a través del 81-8010-1029. Oye, 37 grados centígrados, ¿eh? Por favor, manténganse hidratados. Llévense su agüita, su electrolito, por favor. Y hoy te estoy preguntando, ¿qué sonido odias sin razón alguna? Cuéntamelo todo. ¿Qué sonido dices, Lalo? La neta, no lo soporto absolutamente nada. Hola.
1: Hola, Lalo.
0: ¿Cómo estás?
1: Tardes.
0: Buenas tardes.
1: El sonido que odio,
0: Simón,
1: es ese que me dice: mamá, me das dinero, mamá. Saludos.
0: Mamá, 6-7, mamá. 6-7, dame dinero, mamá. Sí, sí, sí, tienes razón. La verdad es que sí.
2: Odio el sonido
0: ¿de qué?
2: De cuando te están haciendo la limpieza del
0: ¿del qué, güey?
2: Esa turbinita así de que no, hombre, nada más lo escucho y así como que
0: sí.
2: Dices tú, diría ñañaras, pero no me da no sé qué. Me dan ansias de estrés.
0: Me da un no sé qué que no sé qué yo. Perfecto, buenas tardes, hola, hola. ¡Hola!
3: ¡Wally! ¡Wally!
0: ¡Wally! ¡Wally!
3: Bonita tarde.
0: ¿Cómo estás, Jovis?
3: Ya 11 de agosto. Y aquí tu amiga la Jovis reportándose.
0: ¡Dímelo!
3: Oye, yo el sonido
0: que no.
3: ¡Ay, no, que detesto!
0: ¿Qué?
3: Es cuando las puertas de la oficina están caídas. ¡Ay, qué raspa! Pero bien gacho el mosaico, el piso. El mármol que tenemos como piso.
0: Mira la otra.
3: Y pues ese es el que de plano
0: no soporto.
3: Yo no tolero, no soporto. No. Entonces, o sea, ese sonido y yo, la verdad,
0: no compagina.
3: Ni amigas seríamos algún día. No, jamás. No. Yo luego voy. Parezco señora incómoda en la oficina.
0: Sí, haces las miradas.
3: Escucho rechinar una puerta.
0: Y haces las miradas.
3: Que está caída. Y doy ando metiendo el reporte. Ay, sí, la verdad. Ese ruido, nada más, no.
0: No lo soportas.
3: Y ni modo.
0: Qué bueno,
3: y yo lo soporté.
0: Muy bien.
3: Lalita de mi corazón.
0: ¿Qué pasó, Jovis? ¿Quién reportó?
3: Te mando un gran abrazo y un saludo de tu amiguita, la Jovis. Reportándose para Digital.
0: En vivo.
3: 102.9.
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3: En vivo.
0: Mi Jovis de Oro, 4 de la tarde con 56 minutos. Lalo Rosas contigo en esto que es el relax hasta las 6 de la tarde. Dime por favor al 81-80-10-1029. ¿Cuál es ese sonido que odias sin ninguna razón? ¿Qué sonido te saca de quicio? Buenas tardes.

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0: En 2 minutos, señoras y señores, estamos en la segunda hora del Relax en la número 1.
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0: Soy Lalo Rosas, contigo hasta las 6. Hoy estamos platicando de algo bien chido a través del WhatsApp digital 8180101029. Quiero que me digas, ¿qué sonido odias? Escucha bien. ¿Qué sonido odias sin razón alguna? Ese sonido que digas tú, Lalo, no puedo, me arruina el día, me incomoda, no me gusta, todo tipo de sonido, escúchame bien, todo tipo de sonido entra. Yo te dije que el sonido que no puedo soportar es cuando dos o más globos rechinan, que se juntan. Ese tipo de sonido no me gusta, ¿sabes? No está chido, me dan... No quiero decir ñáñaras, pero me da algo. Otra persona dice que no le gusta escuchar a las personas comer con la boca abierta. Hay otros que dicen que cuando el unicel se junta y esas cosas, yo ni sabía que eso hacía un sonido. Todas esas cosas, dímelas, por favor. ¡Hola!
2: El sonido que como que no tolero es...
0: ¿Cuál?
2: El jueves que me pagan que escuchar un audio que me diga mi esposa... mándame el dinero. Ni para las caguamas, hombre, me deja.
0: Nada más te recuerdo que hoy es el pago de los niños. Sí, por favor. Híjate. Espérate, güey, esto no me paga, güey, aguántame.
3: Hola. A mí el sonido que odio, que no me gusta, es cuando en el molcajete lo rechinas con la cuchara.
0: El molcajete rechina con la cuchara. Ok. Hola, buenas tardes.
4: ¿Qué onda, Lalito? El ruido que más odio...
0: ¿Cuál?
4: Es de la gente naca que no sabe comer con la boca cerrada. Saludos.
0: Hijo de su... Sí, claro. Ya no sabes si tienes una vaca o una persona al lado tuyo cuando está comiendo. Tienes razón. Hola, buenas tardes. Hola, hola.
5: Yo odio cuando arrastran las fichas en el piso, así que, ay, no, o cuando la gente está comiendo y en el plato se escucha la cuchara, el tenedor, donde están raspando, así, lo odio, lo detesto. Saludos, te quiero, guapo.
0: Saludos, gracias. ¿Sabes qué otro sonido odio, güey? Esto suele suceder con las personas que piden el cafecito caliente en tacita o en lo que tú quieras. No sé si a ti te pasa, pero hay algo que odio mucho, güey. Cuando hacen el sorbo, ¿cómo se le dice? ¿El sorbo o algo? ¿Cómo se le dice? Güey, en los restaurantes suele pasar que le llegan al señor o la señora de al lado con el café y de repente, gracias, y nada más escuchar. ¡Hijo de tu...! No.
6: Lalo, yo odio el sonido de las fichas, de las botellas de vidrio que raspen en el piso.
0: Neta.
6: ¿Cómo me castra?
0: ¿Cómo te castra? Al 8180101029, ¿qué sonido odias sin razón alguna? Hola, buenas tardes.
7: Buenas, buenas a todos.
0: Buenas, buenas, ¿cómo estamos? Apuesto
7: que muchos nos estresa el ruido de la ficha. Cayéndose en una mesa de vidrio. Y esto de acordarme me da ñaña.
0: Y te da ñaña. Buenas tardes.
8: El sonido que no tolero es... ¿Cuál? De las personas cuando mastican chicle y que están truene y truene. No, sí. Lo tolero.
0: Ah, ya sé cuáles. Sí, esos yo tampoco los tolero. Dime, por favor, tú que me estás escuchando, ¿qué sonido odias sin razón alguna? 8180101029.

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2: Nuestra red de infiltrados informa que, dicen los infiltrados, que en la selección de los candidatos del PAN a las alcaldías de San Pedro, San Nicolás, Monterrey, Guadalupe y Santa Catarina, la dirigencia estatal fue relegada y todo se manejará desde el Comité Ejecutivo Nacional, CEN, Albiazul. La orden de Jorge Romero Herrera fue que sea el PAN nacional quien se encargue de definir a los coordinadores de la defensa de la patria, de la familia y de la libertad, así llamarán a sus precandidatos. Candidatos, a través de una encuesta que se aplicará después del 15 de septiembre y en la cual no tendrá injerencia el dirigente estatal, Policarpo Flores. Los aspirantes que más suenan son Mauricio Farah y Luis Susarrey en San Pedro, Fernando Margaín en Monterrey, Pedro Garza Treviño en Guadalupe, Carlos Chalé de la Fuente en San Nicolás y en Santa Catarina Miguel Lechuga y Víctor Pérez.
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0: Naciones a través de Digital 102.95 de la tarde, 22 minutos. Buenas tardes, Monterrey. Hoy a través del 81-8010-1029 estamos platicando acerca de cuál es el sonido que odias sin alguna razón. Dímelo, ten confianza. Yo soy tu amigo, hoy te estoy escuchando. Hoy quiero que me digas sin temor al qué dirán, compadre. No te preocupes, no te preocupes, dímelo. ¡Hola!
1: ¡Hola, Lalo! Hola. Oye, fíjate que casi no me pasa, casi pero no te pasa. Hoy, el día de hoy, no sé con qué limpiaron la oficina.
0: ¿Qué?
1: Que todo el día, desde las 6 de la mañana hasta ahorita a las 4 de la tarde,
0: sí.
1: Estuvieron rechinando los tenis en el piso.
0: Ah,
1: o sea, parecía ya de esos chanclitas que traen como un pitillo ahí.
0: Ah,
1: que
0: caray.
1: Todo el tiempo de los niños. Bueno, así anduve yo todo.
0: De mi compa no vas a estar hablando, ¿eh? Ah,
1: todo el día de hoy terminé bien harta, bien fastidiada. Se me hizo el día larguísimo. Entonces, no había yo identificado como que un sonido, pero yo creo que
0: el
1: día
0: rechinido
1: de hoy se presentó. Ese sonido muy incómodo todo el día.
0: El rechinido de los tenis, el rechinido de los zapatos, que también es muy molesto. Hola, buenas tardes.
2: Yo odio el sonido del despertador.
0: Del despertador, ándale. De esos que tenemos como 15 alarmas y no nos despertamos. Sí soy. Pongo la alarma, ojalá ahorita no me esté escuchando mi jefe, pero pongo la alarma a las 7 de la mañana, compadre, y me termino despertando a las 8:10. Sí. Es la verdad. ¡Hola!
3: ¡Ay, mi lado, morra!
0: ¡Qué pecho!
3: Yo odio el sonido que dice que se encuere.
0: Pues encuérate, menso. ¡Hola!
4: ¿Qué onda, Lalo? ¿Cómo andas, papi?
0: ¿Cómo estás, mi rey?
4: Oye, uno que me arruina, pero el sueño.
0: Échale.
4: Es el sonido de mi alarma.
0: El sonido de la alarma, que es lo que estamos platicando. El sonido de la alarma, que también es bien molesto. Hola, buenas tardes.
5: Lalo, compadre, buenas tardes. Oye, yo creo que lo tolero, compadre.
0: Échalo, güey.
5: Es el huevo y los frijoles. Los días 14 y 15, así la quincenita, güey. Empezaban las pinches ronchas en el cuerpo.
0: Espérate. Ni para empezar, ni siquiera pregunté eso, Melson. Yo te estoy preguntando, ¿cuál es ese sonido que no aguantas? No te gusta, güey. No, ¿qué es la comida? No sé qué dijiste. Ay, Dios mío. ¡Hola!
6: El sonido que más odio es cuando ustedes hacen una carrera y ya se van a bajar y empiezan a contar sus mendigas monedas.

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0: ¿Cuál es ese sonido que no soportas nada de nada? Buenas tardes.
1: ¿Qué onda, Lalo Morales? Buenas tardes.
0: ¿Cómo estamos? Buenas tardes.
1: Yo odio el sonido de tu partida. De mi partida. Dices adiós.
0: El sonido de mi partida. Se escuchó muy raro, ¿no? O sea. ¡Hola!
2: ¡Lalo! Buenas tardes,
0: mi rey.
2: Fíjate que un sonido que odio.
0: ¿Cuál?
2: Es cuando arrastran los pies, las cuando patas, todo, las. Hombre, ese sonido cuando arrastran los pies, ¡cómo lo odio!
0: ¡Buenas tardes!
3: Buenas tardes, Lalo, un abrazote.
0: ¿Cómo estamos, mi rey? Buenas
3: tardes. Yo un sonido que no soporto y que me pone de malas y me sulfura.
0: Échale.
3: Así, insofacto.
0: ¡Échale!
3: No es un sonido, es una frase que me dice mi señora y me dice, ¿sabes qué se me olvidó de la tienda?
0: ¡Ingasa! Cuando apenas llegas del trabajo, le vas a dar una mordida al taco, o sea, ya llegas bien estresado, compadre. Le vas a dar una mordida al taco y tu señora te dice,
4: todo lo malo es.
0: Hoy estuve bien enojada, la verdad. Porque falta esto, falta el otro, falta que iglas.
5: ¿Qué tal? Buenas tardes.
0: ¿Qué pasó?
5: Buenas tardes. Uno de esos sonidos que de plano no se toleran.
0: Ajá.
5: O son muy molestos es cuando ya no debes nada, todo fluye con ganas y de repente vas al carro y sale un sonido random del motor o de cualquier otro lado. Hombre.
6: Yo odio, Lalo.
0: ¿A quién?
6: Cuando me marca mi suegra.
0: ¿Y qué te dice?
6: Ah, cómo odio ese sonido.
0: ¡Buenas tardes!
7: ¡Lalo! ¡Hey! Esos ruidos extraños que se escuchan cuando la tienes en cuatro patas.
0: Güey, a ver. Aquí no estás en banda, ¿eh? Aquí no estás con el Cepi Boy, no estás con esos güeyes. ¿Va? Nos vamos comportando, por favor. ¡Buenas tardes!
8: Lalito, ¿sabes también cuál no me encanta, pero nada? Ay, ahorita dijeron ese del que se encuadra, el del señor payaso, pero con ese tonito que hace particularmente el locutor de no sé dónde, perdónenme, pero no soporto.
0: ¡Ah, mira! Hablando de los personajes. Ahí está. No, pues sí. Buenas tardes.
9: Hola, Lalo.
0: Hola, ¿cómo estás?
9: El sonido que no soporto es el sonido de mi compañera ladrando. Siempre tiene una pésima actitud para todo. A todo le gusta el lado malo.
0: Para las personas que se quejan por todo. 5:40 p.m. Dime qué sonido odias sin alguna razón. 81 80 10.

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0: 5 de la tarde con 54 minutos. Oye, bueno, pues ya casi nos vamos. Ya casi nos vamos, pero quiero escuchar los últimos audios a través del 8180101029. Hoy te estoy preguntando, por favor, dime qué sonido odias sin razón alguna. ¿Cuál es ese sonido que odias con odio jarocho? ¡Hola!
1: Buenas tardes, Milelo.
0: Buenas tardes, ¿cómo estás?
1: Un sonido bien desagradable.
0: ¡Échale!
1: Y no nada más es sonido, es imagen.
0: ¿Qué?
1: La gente escupiendo en la calle.
0: La gente escupiendo en la
1: y
0: calle.
1: Cuando hacen ruido hasta para sacar la flema que escupen.
0: ¡Ah, qué asco!
1: No sé quién les dijo que se veían bien o sí, agradable.
0: Sí, sí. Es cierto.
1: A veces ni siquiera escupen flema, es pura saliva. Pero el chiste es escupir.
0: Sí. Normalmente lo hacen los machos alfa, pelo en pecho, que nada más llegan y... ¡Hombre! ¡Qué asca! ¡Hola!
2: Te extrañé toda la semana pasada. No escuché la radio porque no estaba. Oye, a mí un sonido, bueno, que se deje de escuchar.
0: Que se deje escuchar.
2: El sonido del clima en el trabajo y que esté todo bien silencioso otra vez.
0: ¡Ey!
2: Me pone de mal humor. Escuchar como que el ruido blanco del clima,
0: Simón,
2: me pone muy de mal humor, porque neta, como que estoy pensando mucho mis pensamientos, porque está todo muy silencioso y no me gusta.
0: Como que
2: y
0: no
2: yo ya prendan el clima.
0: Para concentrarme, el clima, por favor.
3: ¿Cómo estás, mi amigo Lolito?
0: ¿Cómo estás, hermanito?
3: Para mí el sonido más feo y aparte de eso asqueroso es cuando te estás tomando un caldo y la gente empieza a hacer y empieza a sacudirse los mocos.
0: No,
3: uy, no,
0: no,
3: qué asco.
0: No, no,
3: uno siente
0: no,
3: que
0: no,
3: le está
0: no,
3: cayendo
0: no,
3: a la sopa.
0: No, la gente que hace el sorbete ese. Qué asquerosidad, la verdad. Hola, buenas tardes.
4: ¿Qué onda, Lalo?
0: ¿Qué onda, compadre?
4: Fíjate que a mí el ruido que más me molesta, que más me zurra.
0: ¿Cuál?
4: Es el de las motocicletas.
0: ¿El de las motos?
4: Ese que ya ves que ahora los huerquillos le ponen un ruidazo, que parece que le pusieron la cerveza que se acaban de tomar. Y está suena y suena la lata. Y deja tú, te dijeras una buena moto, pero pues la itálica que se compraron en Banco Azteca ahí de 4,000 pesos, estaba mugrosa. Hombre, man.
0: Espérate,
4: me zurra ese ruido. Saludos.
0: Saludos, mi rey. Hola.
5: ¿Qué onda, compadre? Hombre, el sonido que más odio.
0: ¿Cuál, güey?
5: Que más odio es que siempre en una emergencia o en una situación de que voy tarde al jale, sale este sonido.
0: A ver, ¿cuál? ¿Cuál sonido? ¿Cuál? Ah, es que me mandó otro audio.
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7: ¿Qué onda?
0: Hola,
7: Lalito, ¿cómo estás?
0: Buenas tardes. ¿Cómo estás?
7: Oye, espérate. Escuché los...
0: Me encanta. Yo les agradezco mucho a las personas que me mandan su audio y con producción. O sea, ya que me mandan su efecto de sonido, es una joya.
7: Últimos minutos. Te pases una excelente tarde. Te mando un besito en el peyoyo.
8: Lalito, te quiero mucho. Yo ya tenía mucho que no te escuchaba. Te extrañaba.
0: Yo también los quiero mucho.
9: Lalo, el que más me sofoca, me susurra, me molesta.
0: ¿Cuál?
9: Es el de masticar.
0: Con
9: y precisamente un chicle aquí al lado de mi oído. Uy, no. Horror.
0: Qué horror.
9: Saludos.
0: Saludos, buenas tardes. Vámonos. Hola.
10: ¿Qué anda, Lale?
0: ¿Qué anda, Caperi?
11: Oye, pues uno de los sonidos más asquerosos.
0: ¿Qué?
11: Es escuchar el...
12: Arriba las águilas de la América, pa.
0: Sigue con 58. Se queda con Wes.